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0: amables oyentes de Meridiano 70, cordial saludo, sean bienvenidos a la emisión central de Meridiano 70 Noticias, Arauca, Colombia y el mundo, conectados en una sola emisión con el contexto de los hechos que marcan la agenda informativa. Gracias por estar conectados con nosotros en los 1170M de nuestras plataformas digitales. Hoy es martes 18 de agosto de 2026, todo un equipo está listo para llevarles a ustedes esta agenda de noticias. En la dirección, Carlos Alberto Jaimez Castro; en la producción, Alberto Cadena; en transmisores, Ramón Gámez; y en la presentación de las informaciones, Carlos Chía. Estos son los titulares.
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El río Tame volvió a desbordarse y dejó bajo las aguas sectores de la vereda Zaparay. Las lluvias en la cordillera oriental del Piedemonte Llanero mantienen a las familias ribereñas en alerta. Las autoridades monitorean el caudal y pidieron precaución ante posibles aumentos repentinos.

El Distrito Judicial de Arauca asumirá temporalmente competencia para atender asuntos urgentes en zonas del Chocó afectadas por el terremoto. Los despachos apoyarán tutelas, habeas corpus, controles de garantías y actos urgentes hasta el 11 de septiembre. Arauca conservará sus términos, sedes y funcionamiento habitual durante la medida.

Fue habilitado un paso provisional a un solo carril sobre el puente del río Tame. La medida recupera parte de la movilidad en el corredor Tame-Puerto San Salvador, afectado desde la avalancha del 9 de julio. Los trabajos continúan para restablecer de manera segura y definitiva esta conexión entre Arauca y Casanare. Una semana después del terremoto, el balance oficial ha aumentado a 289 personas las que se encuentran fallecidas y ubicó en 143 las desaparecidas. Más de 185.000 damnificados y 128.238 familias resultaron afectados en 450 municipios de 15 departamentos. La emergencia entra en una etapa de remoción de escombros, atención prolongada y reconstrucción.

Presidenta Abelardo de la Espriella presentó medidas para la reconstrucción y advirtió que vigilará el manejo de los recursos. El plan incluye censo de damnificados, alivios financieros, subsidios de arrendamiento, vivienda nueva y mejoramientos. Las ayudas reunidas en Arauca se sumaron a la movilización de voluntarios hacia las zonas afectadas. La Universidad Nacional mantiene abiertas hasta el 19 de agosto las inscripciones para el periodo 2027-1 en la sede Orinoquía. Los aspirantes al PEAMA podrán postularse a más de 55 programas con el resultado de las pruebas Saber 11 sin examen de admisión de la universidad. La convocatoria prioriza a jóvenes formados y habitantes en la región de influencia. Ataque con explosivos lanzados desde drones contra una unidad militar en Ábrego dejó un soldado muerto y 5 uniformados heridos. Las autoridades atribuyeron la acción al frente Carlos Armando Cacúa Guerrero del ELN. Las operaciones de seguridad y la atención del personal afectado continúan en Norte de Santander.

0: camioneta derribó un semáforo en inmediaciones de la central de abastos de Saravena durante la madrugada del domingo. Reportes comunitarios indican que el conductor abandonó el lugar después del choque. No hubo personas lesionadas, pero la intersección quedó sin regulación y con la estructura sobre la vía. Anunció la reconstrucción de la Universidad Tecnológica del Chocó y la construcción de 10 escuelas afectadas por el terremoto. Global Citizen y Live Nation comprometieron $1,000,000 para la infraestructura educativa. La artista y el filántropo Howard Buffett recorrieron Quibdó y se reunieron con niños y autoridades. Consuelo Araújo será la nueva embajadora de Colombia en Estados Unidos tras recibir el beneplácito de Washington. La ex canciller asumirá una misión centrada en la reconstrucción, los aranceles y la recomposición de la relación bilateral. El nombramiento fue anunciado por el presidente Abelardo de la Espriella. Papa León XIV designó a Ángelo Acatino como nuevo nuncio apostólico en Colombia. El arzobispo de Saviona será representante diplomático de la Santa Sede y enlace con la Iglesia Católica del país. Acatino regresa con experiencia previa en Colombia y 2 décadas de trayectoria diplomática. La adhesión de Colombia al escudo de las Américas amplía la cooperación contra el crimen transnacional, pero abre debates sobre soberanía y derechos humanos. El acuerdo puede incluir inteligencia, tecnología, entrenamiento y coordinación judicial. Expertos advierten que cualquier operación en el territorio colombiano requeriría reglas claras y controles institucionales. Sobre esas y otras informaciones estaremos ampliando más detalles en esta jornada de noticias.
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0: Continuamos en Meridiano 70 Noticias. Gracias por mantenerse en sintonía a través de los 1170 AM, nuestro sitio web www.meridiano70.co y la señal en vivo a través de Facebook. Seguimos con el desarrollo de la información desde Arauca y el país. Les contamos al inicio de esta jornada de noticias porque la vereda Zaparay en la zona rural de Tame volvió a quedar inundada el domingo 16 de agosto por un nuevo desbordamiento del río. El agua alcanzó terrenos y sectores habitados mientras las familias seguían el comportamiento del caudal. La creciente ocurrió después de lluvias intensas en las estribaciones de la cordillera oriental y el piedemonte llanero. Las precipitaciones en la parte alta alimentaron el río y elevaron el riesgo en las comunidades ubicadas aguas abajo. El secretario del gobierno del municipio de Tame, José Manuel Hernández, informó que hacia las 6 de la tarde descendía una creciente por el afluente. El funcionario pidió mantener vigilancia y atender los avisos de los organismos de socorro. Hernández explicó que el aumento observado no tenía la misma magnitud de la emergencia del 9 de julio. Sin embargo, las condiciones meteorológicas y la saturación de los terrenos obligaban a conservar las medidas preventivas. Las lluvias en las zonas altas pueden producir variaciones rápidas en el caudal, aun cuando las precipitaciones disminuyan en el casco urbano. Por esta razón, el seguimiento se concentra en las riberas, los pasos comunitarios y las áreas habitadas cercanas al río. Zaparay ya había sufrido afectaciones durante la temporada de lluvias. El nuevo desbordamiento vuelve a comprometer terrenos y actividades rurales de familias que permanecen expuestas a las variaciones del afluente. Las autoridades mantienen el monitoreo mientras se consolida la evaluación de daños. Las comunidades fueron llamadas a evitar las zonas de mayor riesgo y seguir las indicaciones que se emitan ante otra creciente. Más informaciones en Meridiano 70 Noticias porque los despachos judiciales de Arauca fueron incorporados a una estrategia extraordinaria para garantizar la atención de asuntos urgentes en territorios del Chocó afectados por el terremoto. La decisión fue adoptada por el Consejo Superior de la Judicatura. El acuerdo PCSJ 26-12-567, expedido el 12 de agosto, transforma temporalmente los juzgados municipales de circuito, el tribunal y los despachos administrativos de Arauca en dependencias itinerantes de apoyo. Durante la vigencia de la medida podrán asumir competencia territorial sobre municipios de los distritos judiciales de Quibdó y del Distrito Administrativo del Chocó. La función adicional se extenderá hasta el 11 de septiembre inclusive. El apoyo pues comprende acciones de tutela, solicitudes de habeas corpus, audiencias de control de garantías relacionadas con personas privadas de la libertad y actos urgentes que no pueden detenerse por la emergencia. También serán redistribuidos casos recibidos entre el 5 y el 12 de agosto que no pudieron ser atendidos oportunamente en las zonas afectadas. El reparto se hará entre los despachos itinerantes con competencia temporal. En Arauca no fueron suspendidos los términos judiciales. Los despachos mantendrán sus competencias habituales, sede, categoría, especialidad, planta de personal y demás condiciones administrativas mientras asumen la labor de apoyo. El acuerdo incluye acompañamiento psicosocial para servidores judiciales afectados y evaluaciones técnicas de seguridad y salud en las sedes golpeadas por el sismo. Bueno, esto pues de acuerdo a la magnitud de este movimiento telúrico resultó siendo un terremoto y pues la medida busca sostener el acceso a la justicia durante la recuperación institucional. Más informaciones en Meridiano 70 Noticias, porque el tránsito fue habilitado de manera provisional a un solo carril sobre el puente del río Tame después de más de un mes de restricciones causadas por la pérdida de parte de la banca en uno de sus accesos. La afectación se produjo el 9 de julio cuando la avalancha y el desbordamiento del río deterioraron este punto del corredor que comunica a Tame con Puerto San Salvador y conecta por tierra a Arauca con Casanare. Durante el cierre, los viajeros tuvieron que utilizar el desvío por la Cabulla. Esa ruta aumentaba el recorrido aproximadamente 2 horas y generaba mayores tiempos para pasajeros, transportadores y vehículos de carga. La movilidad también estaba condicionada por las restricciones del puente sobre el río Lopeño, otra estructura afectada por la misma emergencia invernal. La combinación de ambos daños redujo las alternativas disponibles en el corredor. La apertura parcial fue coordinada por la alcaldía de Tame y la gobernación de Arauca. El paso a un carril permite disminuir el aislamiento y recuperar parte del tránsito mientras continúan las intervenciones. La habilitación no equivale a la recuperación definitiva del puente ni de la banca. Los trabajos y gestiones seguirán orientados a restablecer la seguridad y la capacidad completa de la vía. Conductores y viajeros deberán atender la señalización y las indicaciones establecidas en el lugar, debido a que el tránsito permanece bajo condiciones provisionales. Vamos a una pausa comercial y ya regresamos en Meridiano 70 Noticias.

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1: La Universidad Nacional de Colombia abre una puerta para que más jóvenes de la Orinoquía accedan a la educación superior con el Programa Especial de Admisión y Movilidad Académica, o mejor conocido como PEAMA. 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
2: La Universidad Nacional de Colombia, sede Orinoquía, le invita a solicitar su PIN gratis para realizar su proceso de admisión y así poder ser parte de la mejor universidad pública del país. 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

informaciones en Meridiano 70 Noticias, porque Colombia completó una semana de operaciones de emergencia después del terremoto de magnitud 7,4 ocurrido el 10 de agosto con epicentro en San José del Palmar, Chocó. Pues allí la respuesta comienza a desplazarse desde la búsqueda inmediata hacia la atención de damnificados y la recuperación de los territorios. El balance de la UNGRD con corte al 16 de agosto registra 289 personas fallecidas y 143 desaparecidas y más de 4.200 heridas. Las cifras corresponden al consolidado nacional disponible para esta edición. La emergencia deja 185.016 damnificados y 120.238 familias afectadas. Los daños se extienden por 450 municipios de 15 departamentos, con mayor impacto en Chocó, Valle del Cauca, Risaralda, Caldas y Quindío. Desde el movimiento principal se han registrado al menos 269 réplicas. La actividad posterior mantiene los controles sobre estructuras inestables y condiciona el trabajo de los equipos que ingresan a edificios y viviendas afectadas. En Cali continúan la recuperación de víctimas y las evaluaciones técnicas de inmuebles. Las autoridades revisan edificaciones que presentan riesgo para establecer restricciones, intervenciones o demoliciones. A medida que disminuye la posibilidad de hallar sobrevivientes, aumentan las tareas de remoción de escombros, instalación de alojamientos, suministro de alimentos y agua, atención en salud y restablecimiento de servicios. La reconstrucción deberá abarcar hospitales, centros educativos, viviendas, carreteras y aeropuertos. El gobierno ha anunciado el Fondo Milagro como mecanismo para canalizar recursos, mientras empresas, organizaciones y equipos internacionales están participando durante la respuesta. El nuevo balance muestra una emergencia nacional que ya no se limita al rescate, pues miles de familias requieren soluciones temporales y permanentes, mientras los municipios cuantifican daños y preparan proyectos de recuperación. Entre otras noticias, les contamos porque el gobierno presentó nuevos componentes del plan de recuperación para las familias afectadas por el terremoto. Se ha destacado la participación de miles de voluntarios que han aportado tiempo, recursos y trabajo logístico. Escuchemos las declaraciones donde ayer el presidente de Colombia, Abelardo de la Espriella, en su alocución presidencial brindaba estos detalles y conoceremos fragmentos de su intervención. Escuchemos.

0: respuesta clara y contundente. La patria la reconstruimos juntos. Quiero reconocer de manera especial el trabajo incansable de la primera dama, Ana Lucía Pineda. Ella ha liderado la recolección, organización y envío de ayudas humanitarias a través de la campaña Colombia, un solo corazón. Junto a las tigresas de la patria, a miles de voluntarios y al sector privado que ha ayudado muchísimo también, la primera dama ha canalizado cientos de toneladas de alimentos, agua, medicamentos, ropa, elementos de aseo y materiales. Gracias a su labor, la solidaridad ha llegado a veredas, corregimientos y barrios donde más se necesita. Gracias por tanto, vida mía. Y gracias mil veces al pueblo colombiano que ha estado más solidario que nunca. Millones de compatriotas dentro y fuera del país se han volcado a ayudar. Han llegado cientos de toneladas de insumos y recursos. Miles se ofrecieron como voluntarios. Pusieron sus profesiones, su tiempo, sus vehículos y sus manos al servicio de la patria en este momento tan duro. Empresarios, médicos, enfermeras, bomberos.
1: El presidente Abelardo del Espriet advirtió que ejercerá vigilancia directa sobre el dinero destinado a la reconstrucción. Su declaración estuvo dirigida a prevenir el desvío de recursos durante la ejecución de las ayudas y las obras. Escuchemos.

0: hay en mi gobierno tolerancia alguna con la corrupción. El que se atreva a tocar un peso de eso, se las verá conmigo directamente. El que le meta la mano a la plata pública será castigado con severidad, como corresponde. Les advierto, absténganse de hacerlo. No lo voy a permitir.
1: El mandatario anunció el plan Milagro de Reconstrucción e invitó a las empresas constructoras a donar sus utilidades en proyectos de vivienda para las zonas afectadas. La convocatoria fue planteada como un aporte voluntario del sector privado. Escuchemos las declaraciones.
0: Debemos atender a quienes lo perdieron todo y comenzar la reconstrucción. He encomendado al ministro de Vivienda, Jaime Andrés Beltrán, el Plan Milagro de Reconstrucción. Es un plan que une al gobierno nacional, a los constructores, al sector financiero, a las aseguradoras, a los gobernadores y alcaldes de todo el territorio nacional. Invito también a los constructores, a todos los empresarios de la construcción, a trabajar unidos por Colombia, codo a codo con el Estado, con el gobierno, donando sus utilidades en los proyectos de vivienda de las zonas afectadas. Invito al sector financiero a bajar sus tasas de interés para que las familias puedan reconstruir o adquirir un techo digno. Invito también a cada gobernador y a cada alcalde a sumarse sin reservas. Aquí no hay colores políticos, aquí no hay ideología, hay una sola bandera y es la bandera de Colombia. Este no es un esfuerzo del gobierno.

0: También pidió al sector financiero reducir las tasas de interés aplicables a las familias damnificadas. El llamado busca facilitar soluciones habitacionales, pero depende de las decisiones que adopten las entidades financieras. Entre las medidas gubernamentales anunciadas aparecen alivio financiero, subsidios de arrendamiento, construcción de viviendas nuevas y mejoramiento para inmuebles que puedan recuperarse. La asignación de soluciones partirá de un censo para caracterizar a cada familia, identificar el daño sufrido y establecer el tipo de apoyo requerido. El gobierno aseguró que las personas que perdieron sus casas serán incluidas en este proceso. Escuchemos las declaraciones del presidente Abelardo de la Espriella brindando más información.
1: A las familias que perdieron sus viviendas, les quiero decir que no están abandonadas, no están solas. Habrá subsidios de arrendamiento, alivios en servicios públicos y un programa de vivienda nueva y mejoramiento bajo el concepto Vivienda Milagro. Haremos el censo, caracterizaremos cada caso y entregaremos soluciones concretas para todos los colombianos afectados. Mi gobierno asumirá esta responsabilidad con austeridad y transparencia. Aquí no se va a perder un solo peso. Vamos a hacerlo de manera decidida, a pesar de la grave situación fiscal que estoy recibiendo.
0: Además, también ha brindado más anuncios frente a lo que ha sido un balance de donde ha asegurado que ha sido un balance transparente sobre lo que ha sido la afectación de diferentes personas que han sido impactadas, que han fallecido también durante esta tragedia. Y bueno, escuchemos los detalles de este reporte que brinda el Gobierno Nacional. Escuchemos.
1: Compatriotas, quiero entregarles un reporte preciso y transparente, con corte al último informe de la Unidad Nacional para la Gestión del Riesgo de Desastres. La tragedia se extiende a 450 municipios en 15 departamentos. Esto significa que una tercera parte de la patria se vio afectada por el terremoto. Hasta este momento se reportan 289 compatriotas fallecidos, 4.187 heridos y 143 desaparecidos. Más de 120.328 familias han sido registradas como afectadas. Hay 26.945 viviendas destruidas y más de 127.557 viviendas averiadas. También se reportan daños en 285 centros de salud y en más de 2.838 establecimientos educativos. Centenares de vías, puentes.
0: Con respecto a las ayudas desde Arauca, un transporte con aportes reunidos por ciudadanos para los damnificados, el alcalde Juan Cuenza informó sobre el recorrido y atribuyó el liderazgo de la jornada a la gestora Estefanía Ortiz Tafur, con participación de equipos de logística y transporte. Pues todas estas medidas anunciadas y las iniciativas ciudadanas corresponden a etapas distintas de la respuesta. Unas requieren reglamentación y ejecución institucional, mientras las otras movilizan ayuda reunida por la comunidad hacia los territorios afectados. En Meridiano 70 Noticias presentamos Pulso Orinoquía, donde ustedes conocerán todos estos detalles de las informaciones que han avanzado en la región de los Llanos Orientales. Escuchemos más detalles sobre todas estas informaciones.
2: Meridiano 70 Noticias presenta Pulso Orinoquía, el recorrido informativo por Meta, Casanare, Vichada, Guaviare y Guainía. En esta edición conoceremos la jornada final de la campaña de ayudas para los damnificados del terremoto en Meta, la decisión judicial contra 5 señalados de participar en la masacre de Villanueva, un operativo contra el narcotráfico en Guaviare y las acciones para garantizar atención en salud a mujeres indígenas de Guainía y Baupés. Empezamos en el Meta, donde la Cruz Roja Colombiana, seccional Meta, cumple este martes la última jornada de su campaña de recolección de ayudas para las familias afectadas por el terremoto. La iniciativa comenzó el 12 de agosto y fue programada hasta este martes 18, con puntos habilitados para recibir alimentos no perecederos, elementos de aseo y otros artículos destinados a la atención de las comunidades damnificadas. Uno de los puntos funciona en el Centro Comercial Primavera Urbana, en Villavicencio, en el primer piso, entrada 2, entre las 8 de la mañana y las 3 de la tarde. Otro fue habilitado en la Personería Municipal de Acacías. La Cruz Roja también recibe elementos para el hogar y alimentos para mascotas, mientras continúa la movilización solidaria desde el Meta hacia las zonas golpeadas por el terremoto. La campaña coincidió con la edición 58 del Torneo Internacional del Joropo, que terminó este lunes en Villavicencio. El encuentro cultural modificó parte de su programación debido a la emergencia nacional y se convirtió también en escenario para la recolección de ayudas. Durante 4 días, reunió música, danza, gastronomía y emprendimientos alrededor de una de las principales manifestaciones culturales de los Llanos Orientales. Vamos ahora a Casanare. Un juez de control de garantías envió a prisión a 5 hombres señalados de participar en la masacre ocurrida el 16 de abril en la vereda El Fical, jurisdicción de Villanueva. 5 personas fueron asesinadas durante un ataque armado cometido en un establecimiento comercial. De acuerdo con la investigación de la Fiscalía, 2 de los procesados habrían ingresado al establecimiento y disparado contra las víctimas, mientras los otros 3 estarían relacionados con diferentes fases de la acción criminal. Los 5 fueron imputados por delitos que incluyen homicidio agravado, tentativa de homicidio y fabricación, tráfico o porte de armas de fuego. Ninguno aceptó los cargos y permanecerán privados de la libertad mientras avanza el proceso judicial. Seguimos en Guaviare, donde la Fuerza de Tarea Omega del Ejército, junto con la Policía Antinarcóticos, destruyó en zona rural de El Retorno un laboratorio para procesar droga. Durante la operación, fueron encontradas más de 15 toneladas de permanganato de potasio, sustancia empleada como insumo para la producción de cocaína, además de 3 construcciones rústicas y 3 calderos metálicos usados en la actividad ilegal. Según las autoridades, la cantidad de material encontrada tenía capacidad para procesar aproximadamente 21 toneladas de clorhidrato de cocaína. El golpe afectó la cadena logística de narcotráfico de la estructura John Linares, del bloque Jorge Suárez Briceño, una de las disidencias con presencia en este departamento de la Amazonía colombiana. Terminamos en Guainía. La Procuraduría General de la Nación informó este lunes que adelanta seguimiento a los compromisos institucionales para mejorar el acceso a la salud de mujeres pertenecientes a 15 comunidades indígenas de Guainía y Baupés. El Ministerio Público participó en una mesa de diálogo intercultural con integrantes del Territorio Indígena Unido, de los ríos Sisana y Surubí, representantes de las gobernaciones de los 2 departamentos, hospitales y organizaciones sociales. La actuación busca que la atención tenga en cuenta las condiciones territoriales y culturales de estas comunidades y que avance la implementación efectiva del sistema indígena de salud propia e intercultural. La Procuraduría anunció que hará seguimiento al cumplimiento de los compromisos establecidos por las entidades participantes. Esto fue Pulso Orinoquía, el recorrido regional de Meridiano 70 Noticias. 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
0: Informaciones antes de la pausa comercial, porque la Universidad Nacional de Colombia recibe hasta el miércoles 19 de agosto las inscripciones para el periodo 2027-1 en su sede de presencia nacional Orinoquía. La convocatoria permite iniciar estudios universitarios en la región. El ingreso se realiza mediante el Programa Especial de Admisión y Movilidad Académica PEAMA. Los estudiantes comienzan sus primeros periodos en Arauca, continúan el programa en Bogotá, Medellín, Manizales o Palmira y regresan a la región para desarrollar su trabajo de grado. La oferta supera los 55 programas de grado. Para esta convocatoria no se exige presentar el examen de admisión de la Universidad Nacional. La selección tendrá en cuenta la prueba ICFES Saber 11 realizada desde el 2020. Los aspirantes deben haber cursado los 2 últimos años de bachillerato en una institución ubicada dentro de la región de influencia y haber residido allí durante los 2 años anteriores. Tampoco pueden haber sido estudiantes de la Universidad Nacional. El área con cobertura incluye Arauca, Casanare, Guaviare, Guainía y Vichada, Cubará en Boyacá, Zamora y Gibraltar en norte de Santander y La Macarena, Mapiripán y Puerto Concordia en Meta. La universidad cuenta además con un programa de admisión especial PAES para grupos con comunidades indígenas y víctimas del conflicto, quienes estén habilitados en las fases, en las bases oficiales correspondientes, pueden formalizar la inscripción sin comprar ni solicitar un PIN. El proceso general pues comprende la obtención del PIN y la formalización de la inscripción con la selección del programa. La información y el trámite están disponibles en el portal de admisiones de la Universidad Nacional de Colombia. Ustedes ingresan a orinoquia.unal.edu.co/pregrados, en donde allí ustedes podrán diligenciar todos estos, es uno de los enlaces que cuenta la universidad para hacer todos estos registros, en donde el ingreso se realiza a través del sitio web de unal.edu.co, pero el enlace para hacer este proceso es admisiones.unal.edu.co/pregrado, es flash pregrado. Ustedes pueden hacer este registro. Nuevamente es el enlace para hacer este proceso, admisiones.unal.edu.co/pregrado. Allí ustedes pueden ingresar, conocer información sobre todo este calendario para cómo está todo este proceso para ingresar, y también hasta este 19 de agosto puede dirigenciar su inscripción para ingresar a la universidad, donde también esta semana ya es la semana de poder socializar, y también esto es la semana de inducción de la universidad, donde aún está vigente hasta el día de mañana, que puedan los arrancanos y también quienes estén interesados en ingresar a la universidad poder hacer todo este proceso. La sede de Orinoquía dispone de apoyos de bienestar, alimentación, transporte y alojamiento. La convocatoria coincide con sus 30 años de presencia y mantiene el criterio de priorizar oportunidades para jóvenes en el territorio. Vamos a una pausa comercial y regresamos brevemente en Meridiano 70 Noticias.
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4: La Universidad Nacional de Colombia abre una puerta para que más jóvenes de la Orinoquía accedan a la educación superior con el Programa Especial de Admisión y Movilidad Académica, o mejor conocido como PEAMA. 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
1: Gracias, amables oyentes, por estar conectados con nosotros. A continuación, en Meridiano 70 Noticias presentamos Meridiano Centro Oriente, informaciones que avanzan en el centro del país. Escuchemos.
2: Meridiano 70 Noticias presenta Meridiano Centro Oriente, con lo más relevante de Norte de Santander, Santander y Boyacá. En esta edición conoceremos el secuestro de tres policías en la vía Cúcuta-Ocaña, las restricciones en el suministro de agua que enfrentan varios municipios de Santander y la situación de un hospital de Boyacá. Empezamos en Norte de Santander, donde tres integrantes de la Dirección de Investigación Criminal e Interpol de la Policía fueron secuestrados este lunes cuando se movilizaban por la vía entre Cúcuta y Ocaña. Los uniformados fueron interceptados por hombres armados en zona rural de Bucaracica, en el sector conocido como La Curva. Viajaban en un Chevrolet Spark de color rojo cuando fueron interceptados por hombres armados que se movilizaban en dos camionetas. Los obligaron a bajarse bajo amenazas y se los llevaron con rumbo desconocido. El vehículo quedó abandonado en la vía, con mensajes alusivos a las FARC-EP. Los secuestrados son el mayor Freddy Alexis Rusi González y los patrulleros Erika Tatiana Monroy y Edison Yesid Medina Traslaviña, integrantes del Grupo Investigativo contra el Terrorismo de la DIJÍN. El presidente Abelardo de la Espriella condenó el hecho y ordenó el despliegue de todas las capacidades de la fuerza pública para ubicarlos, devolverlos con vida y capturar a los responsables. Pasamos a Santander, donde la temporada seca y la reducción de los caudales comenzaron a afectar el abastecimiento de agua en diferentes municipios. Las restricciones se presentan mientras disminuyen las fuentes que alimentan varios sistemas de acueducto del departamento. Entre las poblaciones que han reportado dificultades aparecen Málaga, Capitanejo, El Socorro, Zapatoca, Vélez, Barichara y Cabrera. En algunos municipios, las autoridades y empresas prestadoras han establecido horarios para distribuir el agua disponible y mantener reservas para las necesidades prioritarias. En El Socorro, algunos sectores llegan a disponer del servicio durante aproximadamente 8 horas al día. Las autoridades han pedido reducir el consumo mientras persistan las condiciones secas. Terminamos en Duitama, Boyacá, donde el Hospital Regional se mantiene en alerta roja por sobreocupación, una situación que se ha repetido varias veces este año en los servicios de urgencias y hospitalización. La institución pide a los usuarios acudir a urgencias solo cuando la atención sea realmente prioritaria, mientras gestiona remisiones y disponibilidad de camas dentro de la red hospitalaria. 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
1: Contamos más informaciones porque el gobierno de Estados Unidos concedió el beneplácito para que María Consuelo Araújo Castro asuma como embajadora de Colombia en Washington. El presidente Abelardo de la Espriella anunció la aceptación de la nominación. La representación en Estados Unidos ocupa un lugar central en la política exterior del nuevo gobierno por la cooperación en seguridad, comercio, reconstrucción y asistencia financiera. Araújo fue ministra de Relaciones Exteriores y ministra de Cultura. También dirigió el Instituto Distrital de Recreación y Deporte, la Secretaría de Integración Social y Transmilenio. Su cargo más reciente fue la dirección de la Cámara Colombiana de Infraestructura. Es profesional en finanzas, gobierno y asuntos públicos y cuenta con una especialización en gobierno y asuntos públicos. El representante Daniel Briceño del Centro Democrático respaldó públicamente la designación y destacó la experiencia de la nueva embajadora. Esta valoración corresponde a la reacción del congresista. El anuncio ocurre después de una llamada de 10 minutos entre De la Espriella y Donald Trump, realizada el sábado 15 de agosto. Los mandatarios hablaron después del terremoto y sobre las condiciones de la relación bilateral. El presidente colombiano pidió considerar una suspensión temporal de los aranceles que afectan productos nacionales, con el argumento de aliviar a empresas golpeadas por la emergencia. También planteó la alianza con Estados Unidos como parte de la reconstrucción y de la recomposición diplomática. Más informaciones en Meridiano 70 Noticias. 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
3: En esta edición, conoceremos la ampliación de la estrategia militar de Estados Unidos contra organizaciones del narcotráfico en América Latina y la nueva escalada entre Washington e Irán por el Estrecho de Hormuz. Comenzamos en América Latina. Estados Unidos avanza en una nueva fase de su estrategia militar contra organizaciones vinculadas al narcotráfico, después de un año de operaciones concentradas principalmente en el mar contra embarcaciones señaladas de transportar droga. Una investigación de la agencia Associated Press, publicada este lunes, señala que la estrategia estadounidense se está extendiendo hacia operaciones en territorio continental y que Washington ha buscado ampliar la cooperación militar con varios países de la región. Colombia aparece directamente dentro de este escenario. El secretario de Defensa de Estados Unidos, Pete Hegseth, informó la semana pasada sobre la posibilidad de operaciones conjuntas con fuerzas colombianas contra organizaciones que Washington califica de narcoterroristas. La expansión representa un cambio frente al esquema tradicional de cooperación antidrogas, basado en inteligencia, entrenamiento e interdicción, y abre interrogantes sobre el alcance de las operaciones y las condiciones bajo las cuales podrían desarrollarse dentro de los territorios de otros países. Cambiamos de continente, hacia Irán, donde aumenta de nuevo la tensión con Estados Unidos, después de que las conversaciones para alcanzar un acuerdo no lograron superar sus diferencias. Irán advirtió este lunes que podría intensificar las acciones militares en el Estrecho de Hormuz y otros puntos si Washington no cumple las condiciones planteadas por Teherán, mientras Estados Unidos descartó extender el acuerdo provisional que buscaba contener las hostilidades. El tránsito comercial por el Estrecho de Hormuz se ha reducido drásticamente tras los ataques contra embarcaciones y las restricciones derivadas del conflicto. Antes de la guerra, por allí circulaba cerca de una quinta parte del petróleo y del gas natural licuado que se comercializa en el mundo. Irán mantiene conversaciones con Omán sobre un mecanismo para administrar el tránsito y recuperar la navegación, en medio de nuevas amenazas entre las partes. La incertidumbre volvió a presionar los mercados, y el precio internacional del petróleo subió este lunes ante el temor de mayores interrupciones en el suministro. Así concluye Actualidad Internacional. 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
1: Más informaciones también presentamos el Flash Deportivo, donde podrán conocer también todos los detalles en materia de deportes en el país. Escuchemos.
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4: Meridiano 70 Noticias presenta Flash Deportivo. En esta edición conoceremos el regreso del fútbol profesional colombiano, el próximo partido de Llaneros, la reaparición de Patriotas en el torneo Betplay y el título de Diego Camargo en una vuelta a Colombia que terminó antes de lo previsto.

DIMAYOR reorganizó el calendario para recuperar los encuentros pendientes en las próximas semanas. Uno de los primeros equipos en regresar será Llaneros. El conjunto de Villavicencio visitará este miércoles a Águilas Doradas, en un compromiso pendiente de la cuarta fecha de la Liga BetPlay, programado para las 5 de la tarde. Después tendrá una agenda apretada. El domingo 23 visitará al Deportivo Pasto. El jueves 27 recibirá a Millonarios en Villavicencio y terminará el mes como visitante ante el Independiente Medellín. También vuelve Patriotas de Boyacá. El conjunto de Tunja recibirá este miércoles a Orso Marzo en el Estadio La Independencia, en el regreso del torneo BetPlay tras la suspensión de las competencias profesionales. Y en ciclismo, el boyacense Diego Camargo quedó como campeón de la Vuelta a Colombia 2026, después de que la organización decidiera terminar anticipadamente la carrera por la emergencia del terremoto. La competencia alcanzó a completar 5 de las 9 etapas programadas. Camargo había ganado la quinta jornada, con llegada en alto, y asumió allí el liderato de la clasificación general. La sexta etapa debía dirigirse hacia Manizales, una de las ciudades afectadas por el terremoto, así que la Federación Colombiana de Ciclismo determinó cancelar el resto del recorrido para no interferir con las labores de atención de la emergencia. Con la terminación anticipada, Camargo fue declarado ganador de la edición 76 de la Vuelta a Colombia. El corredor boyacense, del equipo Medellín EPM, consiguió así un nuevo título de la carrera nacional, después del que había logrado en 2020. 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

0: materia de deportes les contamos más detalles en Meridiano 70 Noticias, porque Deportes Tolima enfrentará este martes a Independiente del Valle en el partido de ida de los octavos de final de la Copa Libertadores. Pues este encuentro comenzará a las 7:30 de la noche. El juego fue aplazado 8 días por el terremoto del 10 de agosto. El cambio alteró la planificación del equipo, que alcanzó a viajar a Villavicencio para enfrentar a Llaneros antes de conocer la suspensión de la jornada local. Sebastián Oliveros explicó que el plantel tuvo que adaptarse en el plano deportivo y emocional. Algunos jugadores tenían familiares en Cali y Chocó, dos de las zonas con mayor impacto del sismo. Oliveros lleva cerca de mes y medio como entrenador del Tolima. Después de su paso por Fortaleza, calcula que el equipo ha incorporado entre el 60 y el 70% de su idea dentro de un calendario que obligó a acelerar los ajustes. Pues el objetivo inmediato es superar la serie de octavos. Si avanza, el club colombiano enfrentará al ganador de la llave entre Cruzeiro y Flamengo, mientras mantiene un paralelo sus compromisos de la liga.
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Este martes 18 de agosto del 2026, la tasa representativa del mercado en Colombia se ubicó en 3.128 pesos con 65 centavos por dólar, frente a la TRM del lunes del 17 de agosto, que fue de 3.127 pesos con 51 centavos. El dólar aumenta un peso con 14 centavos, equivalente aproximadamente al 0,04%, una variación diaria que es moderada y mantiene la tasa alrededor de los 3.128 pesos por dólar. Con esta información llegamos al final de esta emisión de Meridiano 70 Noticias. Gracias por acompañarnos en este recorrido por Arauca, Colombia y el mundo. 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

0: Noticia y estamos donde nadie más está. Que tengan ustedes un excelente martes, inicia una jornada laboral después de un puente festivo y ustedes pueden conocer detalles e informaciones a través de nuestras plataformas digitales. Que tengan ustedes un excelente día y un feliz día para todos.
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1: Bienvenidos a Vecinos, el programa donde compartimos iniciativas que contribuyen al bienestar de las comunidades y al progreso del territorio.
2: Así es, Cindy. En esta emisión hablaremos del trabajo y el talento local. Esta vez queremos destacar a una empresa local que confeccionó los uniformes para los equipos participantes del torneo Vecinos, evento que inició en la zona de Caño Limón. Se trata de Gency Sport, empresa que elaboró 342 uniformes, demostrando que el deporte también se viste gracias al talento arauquiteño.
1: Para conocer más sobre esta experiencia, nos acompaña Yurey Machitiba, gerente de Gency Sport. Bienvenida, cuéntenos esa primera experiencia como proveedores oficiales de uniformes para el torneo Vecinos.
3: Buenos días, vecinos. Nos sentimos orgullosos y agradecidos con Fundación El Caravana en Juncali por hacernos partícipe de este grandioso evento. Como lo es el torneo Vecinos, nos sentimos muy orgullosos y agradecidos. Y Confecciones Gency, una empresa 100% arauquiteña, con su gran equipo, ha elaborado unos uniformes hechos con mucho amor y mucha dedicación.
2: Yureima, hablemos un poco sobre cómo fue el proceso de confección de estos uniformes y qué detalles especiales incluyeron para los equipos participantes.
3: Este proceso fue realizado con mucha alegría. Cada diseño, cada costura, cada uniforme cuenta con una dedicación y el amor por los cuales fueron realizados. Hechos en una empresa que cuenta con grandes personas que dedicaron días de trabajo, horas maravillosas para entregarle a cada vereda sus respectivos uniformes. Contamos con la gran oportunidad por primera vez como proveedores directos en fabricar 342 uniformes deportivos con su respectiva pantaloneta, camisa y medias, 29 camisas para los delegados, 6 camisas para el comité de deportes y 6 gorras. Una gran oportunidad maravillosa que gracias a Fundación El Alcaraván y Juncali, 10 empleos directos apoyaron y colocaron su granito de arena para la elaboración de estos uniformes, que como empresa nos sentimos orgullosos de ver nuestro trabajo en un gran torneo.
1: Finalmente, queremos que nos compartas más sobre Gency Sport, qué otros servicios ofrecen y cómo la comunidad puede conocerlos mejor.
3: Gency Sport fue fundada en el año 2006 en el municipio de Arauquita, Arauca. Nos encontramos ubicados en la carrera novena, calle 5B56, en el barrio Las Palmeras, atendiendo con cariño a todos los arauquiteños y a las personas que nos quieran visitar. Detrás de Gency Sport está la señora Amelia, mi madre, una mujer que con más de 20 años de aprendizaje empírico logró algo gigante. Ella no tuvo la oportunidad de realizar estudios profesionales, pero sí tuvo algo más grande: pasión, disciplina y ganas de salir adelante. Gency Sport nos dedicamos a la confección de uniformes deportivos, colegiales y prendas personalizadas. Sabemos que un uniforme no es solo tela, es identidad, es orgullo, es representar a tu colegio, a tu equipo, a tu familia.
2: Agradecemos a Yureima y a la empresa Gency Sport por ser parte de esta edición del torneo Vecinos y por demostrar que el talento arauquiteño está presente en cada detalle.
1: Con eso terminamos la emisión de hoy. Los invitamos a seguir atentos porque el torneo Vecinos, organizado por Juncali y apoyado por Sierra Col Energy, Ecopetrol y su fundación El Alcaraván, ya comenzó. Hasta pronto.
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2: Buenos días para todos, un saludo especial a toda mi gente hermosa de Arauca. Como cada martes, aquí estamos en Saberes Juveniles, el programa que nace de la Fundación Cultural Llano Adentro en alianza con Meridiano 70. Nos reunimos aquí para traerles conversaciones que inspiran, ideas que conectan y emociones que nos unen. Son las 7 a.m. y ya estamos al aire por la 1170. Sabemos que muchos están comenzando su día, van camino al trabajo, organizando la casa o despertando con el sonido de la radio. Y qué mejor compañía que esta, porque Saberes Juveniles no es solo un programa, es un lugar de encuentro, un rincón donde hacemos una pausa en medio del ajetreo para pensar, sentir y mirar más allá. Aquí no solo hablamos, sino que nos cuestionamos, nos escuchamos y sobre todo nos conectamos con lo que realmente importa, nuestras historias, nuestros sueños y nuestro territorio. Soy Janet Martín y para mí es un honor estar de vuelta en este espacio que más que mío es de todos ustedes. Un espacio donde las voces se escuchan, las ideas fluyen con libertad y cada uno de ustedes se siente en casa y valorado. Como siempre, me acompaña en la locución Ana Medrano y en los controles técnicos está Andrés de Ávila. Él hace que todo suene impecable para que ustedes disfruten al máximo. Todo esto es posible gracias al apoyo de la Fundación Cultural Llano Adentro y Meridiano 70, que semana tras semana creen en el poder de la radio para unir, inspirar y transformar.
3: Muy buenos días para todos nuestros queridos oyentes y muy buen día para ti también, Janet. Qué alegría volver a encontrarnos una vez más en este espacio donde siempre hay preguntas, historias y conversaciones que valen la pena compartir. Yo soy Ana Medrano y les doy la bienvenida a Saberes Juveniles, este lugar donde nos permitimos hacer una pausa entre el ritmo acelerado de la rutina para pensar, sentir y mirar un poco más profundo aquello que está pasando a nuestros alrededores. Gracias a todos los que ya nos están acompañando a través de la frecuencia 1170 AM. Sabemos que muchos apenas están comenzando el día, algunos camino al trabajo, otros preparando la mañana, tomando café o simplemente intentando despertar poco a poco. Y justamente para eso también es este espacio, para acompañarnos. Porque más allá de solo hablar, aquí nos gusta cuestionarnos cosas, preguntarnos por aquello que hacemos todos los días, por lo que consumimos, por lo que pensamos y hasta por esas pequeñas situaciones que parecen normales, hasta que pues nos detenemos a mirarlas un poquito más cerca. Y hoy tenemos una hora para hacer justamente eso. Vamos a hablar de historias que nos dejan preguntas, de temas que están generando conversación y por supuesto de música, pero también a detenernos en algo que probablemente todos hemos vivido, tener más formas de comunicarnos que nunca y aún así encontrar cada vez más difícil decir lo que realmente queremos decir. Y en medio de todo esto también queremos hacernos una pregunta que puede resultar un poco incómoda. Cuando escuchamos música todos los días, ¿realmente estamos eligiendo lo que nosotros queremos escuchar o también estamos dejando que otros decidan por nosotros? Así que ya saben, acomódense, prepárense para una hora de música, conversación y como siempre, algunas preguntas que quizás se queden con ustedes, incluso después de que termine el programa. Porque esto apenas comienza y todavía hay mucho por conversar. Bienvenidos a Saberes Juveniles.
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2: Hola, hola, queridos oyentes, aquí estamos de nuevo en nuestra sección que nos encanta, Libros con Sabana, el espacio donde exploramos esas obras que no solo se leen, sino que se sienten, se viven y sobre todo nos dejan algo para llevar. Hoy tenemos un libro especial, Cartas a Milena de Franz Kafka. Es como abrir una ventana a la intimidad de un genio atormentado, pero profundamente humano. Bueno, esto no es una novela al uso, es una recopilación de las cartas que Kafka escribió a su amante y traductora Milena Jesenska. Por eso cuando las leemos sentimos que estamos entrando un poco más en su mundo más íntimo. Pareciera que estamos leyendo su diario secreto. Oye, Ana, ¿alguna vez has recibido una carta que te haya cambiado el día? Yo sí. Y por eso me encanta hablar de libros como este, que son pura emoción en papel. Kafka no solo escribió historias fascinantes, sino que en estas cartas nos regala su alma, sus miedos, sus sueños y esa lucha eterna por entender el amor y la vida. Y lo mejor es que, aunque suene profundo, es un libro que se lee como una conversación con un amigo que te entiende sin juzgarte. Así que prepárate, porque esto no es solo literatura, es vida en estado puro.
3: Ay, Janet, me encanta este tema. Y sí, estas cartas nos muestran una faceta muy personal de Kafka, más allá del escritor que todos conocemos, pero antes de entrar pues de lleno en sus cartas, conozcamos un poquito al hombre que estaba detrás de esas palabras. Franz Kafka nació en Praga en 1883 en una familia judía de clase media. Su padre, Hermann Kafka, era comerciante exitoso, pero su relación con él pues fue algo complicada, para decirlo suave. De hecho, Kafka siempre se sintió como un extraño en su propia familia, y pues eso se nota mucho en su obra. Vivió en una época de grandes cambios en Europa, pero él, con su carácter tímido y reservado, pues prefería el mundo de las letras. Trabajó en una compañía de seguros, pero pues su verdadera pasión era escribir. Aunque en vida no fue muy reconocido, hoy es uno de los escritores más influyentes del siglo XX. Y algo curioso, casi toda su obra se publicó después de su muerte, gracias a su amigo Max Brod, quien ignoró su petición de quemar todos sus escritos, y menos mal, porque si no, no existiría obras maestras como La Metamorfosis. Y aquí viene lo interesante. Kafka escribió Cartas a Milena entre 1920 y 1923, en un momento en el que pues, él ya estaba enfermo de tuberculosis y su vida amorosa era un poco caótica. Pero ¿saben qué? Estas cartas no hablan solamente de amor. Kafka también habla de sus miedos, de sus dudas, de su soledad y de esas preguntas que todos nos hacemos alguna vez sobre la vida, sobre lo que creemos, lo que queremos y sobre cómo encontrar nuestro lugar en el mundo.
2: ¿Sabes, Ana? Este libro conecta porque todos en algún momento nos hemos sentido como Kafka, un poco perdidos, con dudas existenciales y buscando respuestas. Y justamente Cartas a Milena nos muestra cómo un hombre genial pero profundamente humano enfrentaba a sus demonios a través de las palabras. Milena Jesenska, la destinataria de estas cartas, era una periodista checa, inteligente, culta y con un carácter fuerte. Se conocieron porque ella quería traducir sus obras al checo, y lo que empezó como una relación profesional se convirtió en algo mucho más profundo. Resulta que aunque Kafka y Milena mantuvieron una relación muy intensa a través de sus cartas, cuando Kafka murió, ella destruyó las cartas que él le había enviado. Solo se conservaron las de él, las cuales fueron publicadas póstumamente. Y entonces ahí fue cuando estas cartas se volvieron un libro, y en ellas podemos ver a un hombre vulnerable, tierno y hasta divertido en algunos momentos. No es el escritor frío y distante que algunos imaginaban. Y si pensamos por un momento en lo que Kafka escribía a Milena, hay frases en sus cartas que muestran un amor muy intenso, de esos en los que parece que dos personas se sienten completamente conectadas y que cuando están juntas el resto del mundo deja de importar. Y eso es justamente lo interesante de Cartas a Milena. No solo estamos leyendo cartas de amor, sino que también estamos conociendo los sentimientos, las dudas y la forma de pensar de Kafka. Ana, ¿tú qué opinas de que unas cartas tan personales escritas para una sola persona hayan terminado siendo leídas por millones de personas?
3: Janet, qué buena pregunta. Y es que justamente eso es lo fascinante, que algo tan íntimo como una carta de amor termine siendo universal, ¿no? Estas cartas no son solo el retrato de una historia, de una relación, sino un espejo de la condición humana. Kafka en sus cartas habla de su enfermedad, de su soledad, de su pasión por escribir, pero también de cosas cotidianas, como el clima de Praga o lo mucho que extraña a Milena cuando no puede verla. Y aquí va un dato clave: aunque el libro parece ser solo sobre amor, en realidad explora temas como la vulnerabilidad, la búsqueda de identidad y por supuesto la lucha contra el desánimo. Kafka pues no era un hombre feliz, pero en estas cartas encontramos un poco de esperanza y una sensibilidad que conmueve. Y algo que me encanta es cómo este libro ha sido analizado por muchos. Críticos y lectores coinciden en que Cartas a Milena es una obra pues, que revela al Kafka más humano, alejado de esos estereotipos como del escritor oscuro y misterioso. De hecho, en redes sociales hay debates increíbles sobre cómo estas cartas muestran que, a pesar de su genialidad, Kafka era un hombre que amaba, sufría y soñaba como cualquier otro.
2: Exacto, Ana, y eso es lo que lo hace tan especial. No es un libro de superación personal con fórmulas mágicas, sino una obra que te confronta con la realidad del ser humano, con sus luces y sus sombras. Y hablando de esta historia, hay un dato curioso. La vida de Milena también llegó al cine. En 1991, la directora francesa Vera Belmont estrenó Milena, una película que cuenta la vida de Milena Jesenska y, por supuesto, también muestra su relación con Franz Kafka. La película fue una producción de Francia, Alemania y Canadá y se desarrolla principalmente entre lugares como Praga y Viena. Pero lo interesante es que la película va mucho más allá de su historia de amor con Kafka. También nos muestra a Milena como periodista, escritora y una mujer que vivió momentos muy difíciles de la historia europea. Nos permite conocer a Milena no solamente como la mujer de las cartas, sino como una persona con su propia historia. Y hay algo importante. La película no cuenta exactamente lo mismo que encontramos en Cartas a Milena. Más bien nos permite conocer un poco más de la vida de Milena y entender mejor quién fue la mujer que estuvo detrás de esas cartas. Y eso resulta interesante si lo pensamos desde nuestra época, en la que muchas veces, especialmente en las redes sociales, mostramos solo la parte bonita de nuestra vida.
3: Claro, Janet, y ahí aparece uno de los mensajes que podemos encontrar en el libro. Que el amor no siempre es perfecto, que comunicarnos con otra persona puede ser difícil y que la soledad también puede pesar mucho. Y justamente yo creo que por eso Cartas a Milena sigue siendo tan actual. Kafka no nos da una fórmula para ser felices ni nos dice cómo solucionar nuestros problemas. Simplemente pues nos está mostrando sus emociones, sus dudas y su propio caos. Y quizás por eso podemos reconocernos en él, incluso tantos años después, porque se muestra tal como es, incluso en esos momentos que normalmente preferimos no contar. Así que si después de todo esto les dieron ganas de leer Cartas a Milena, les cuento algunas opciones. Si buscan una edición en español, pueden encontrar la de Alianza Editorial, que cuenta con una traducción de Carmen Gauger y una edición bastante completa. Literalmente donde les digo completa es completa. También hay otras ediciones disponibles, así que vale la pena revisar cuál se ajusta mejor a lo que ustedes están buscando. Y también, si prefieren leer libros a través de las redes sociales, también pueden encontrar en Instagram y TikTok muchísimas cuentas dedicadas a recomendar clásicos, a hablar de autores y compartir pues esas ideas que tienen para entender mejor este tipo de lecturas, porque no siempre es muy sencillo. Así que ya tienen varias formas de acercarse a Cartas a Milena. Pueden leer las cartas, buscar una edición que les guste o incluso conocer un poco más de la historia de Milena a través del cine. Y ahora sí, Janet, después de todo lo que hemos hablado, ¿tú crees que los jóvenes de hoy podían conectar con unas cartas de amor escritas hace más de 100 años?
2: Por supuesto que sí, Ana. Y es que aunque las cartas sean de otra época, los sentimientos son eternos. Además, hoy en día, con las redes sociales y los mensajes instantáneos, una carta como la de Kafka parecería casi un acto revolucionario. Bueno, y no podemos dejar de lado los mensajes que deja. Justamente voy a leer un fragmento que es pura sabiduría y dice: Milena, no soy celoso. Una de dos, o el mundo es minúsculo o nosotros somos gigantescos, porque lo cierto es que lo colmamos por completo. ¿No es increíble? Kafka con esta frase nos habla del amor como algo tan grande que puede llenar un mundo entero. Es como si nos dijera que cuando amas de verdad, todo lo demás pasa a un segundo plano.
3: Mira, Janet, hay otro fragmento de estas cartas que me parece muy interesante y que nos ayuda a entender un poco mejor lo que Kafka sentía. Y bueno, quiero compartirlo con ustedes. Hoy solo escribo en mi propio beneficio, solo en el afán de hacer algo por mí, solo para librarme un poco de la impresión que me causó su carta, para que ésta no me oprima día y noche. Aquí Kafka nos demuestra cómo la escritura puede ser una terapia. Él no escribía para ser famoso, sino porque necesitaba sacarse las palabras de adentro. Y eso es algo que todos podemos entender. A veces poner en el papel lo que sentimos es la mejor manera de aliviar el corazón. ¿No les ha pasado que después de escribir algo se sienten más ligeros? Pues eso es justamente lo que hacía Kafka con estas cartas. Y oye, para los que piensan que la literatura clásica es aburrida, eso es la prueba de que puede ser tan actual como un tuit. Las redes sociales están llenas de memes y frases de Kafka, y es que su obra sigue vigente porque habla de cosas que nunca cambian: el amor, el miedo, la soledad y la búsqueda del significado.
2: Totalmente de acuerdo, Ana, y justamente por eso queremos cerrar este programa con una reflexión. Cartas a Milena no es solo un libro, es una invitación a conectar con nuestras propias emociones. Kafka nos enseña que está bien sentir, que está bien dudar, y que al final del día lo que nos hace humanos es justo eso: nuestra capacidad de amar, sufrir y de soñar. Así que, queridos oyentes, les dejamos una pregunta para reflexionar. ¿Cuándo fue la última vez que escribieron algo desde el corazón, sin filtros, sin miedo? Quizás sea el momento de inspirarse y mandarle una carta o un mensaje largo a esa persona que los hace sentir gigantescos en este mundo. Esperamos que este espacio les haya gustado y, sobre todo, que los haya inspirado a reflexionar sobre el amor, los vínculos que construimos y la importancia de expresar lo que sentimos. No se vayan, ya volvemos.

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1: Bueno, queridos oyentes, ya volvimos y comienza nuestra sección En Tendencia Pero Con Sentido. ¿Alguna vez se han preguntado por qué hay temas que, aunque duelen, terminan siendo tendencia? No porque sean bonitos ni porque nos hagan reír, sino porque de alguna manera nos toca el alma. Y esta semana el tema que está en boca de todos es uno de esos que nos duele, nos parte el corazón y nos hace preguntarnos por qué la vida a veces nos pone esas pruebas. Esta semana empezó de una forma que no esperábamos. El lunes algo pasó. La tierra se movió. Algunos lo sentimos fuerte, otros apenas lo notaron, pero fue como un aviso de que algo grande estaba ocurriendo. Al principio no le dimos mucha importancia, pensamos que era un temblor más, de esos que a veces se sienten y ya. Y luego, cuando empezaron a llegar las noticias, el corazón se nos apachurró. Y es que cuando la tierra se mueve, no solo se caen paredes o se agrietan calles, se caen también nuestras seguridades, nuestras rutinas, esa idea de que a mí no me va a pasar nada. Pero entre el miedo y el dolor hay algo que siempre, siempre sale a flote: el ser humano.
2: Sí, Janet, el ser humano que en medio del caos se levanta, el que aunque le tiemblan las piernas estira la mano, el que sin pensarlo dos veces corre a ayudar a un desconocido, porque al final, cuando todo tiembla, lo único que nos sostiene es eso, el uno al otro. Y queremos hablar de eso, no de magnitudes, ni de epicentros, ni de datos fríos. Queremos hablar de lo que pasa dentro de nosotros cuando el mundo afuera se sacude, de por qué en medio del susto hay gente que se mueve por los demás, de por qué cuando ocurre una tragedia algo en nosotros se activa y nos hace preguntar, ¿y yo qué puedo hacer? Porque cuando algo así pasa, se mueve algo dentro de nosotros, la solidaridad, la empatía, la necesidad de ayudar al otro. Y es curioso, porque en esos momentos las diferencias que a veces nos separan, como quién es, de dónde es, qué hace o qué piensa, parecen desaparecer. Solo queda la persona que necesita ayuda y la que está dispuesta a darla. Y esto que está en tendencia, aunque nos duela, también nos enseña. Nos muestra una parte de nosotros que a veces olvidamos que existe.
1: Mira, Ana, y es curioso porque al principio solo sabíamos que algo había pasado, que en el Pacífico, en el Chocó, la tierra se había movido fuerte, pero no dimensionábamos el tamaño de la tragedia, hasta que empezaron a llegar los videos, las fotos, los audios, y empezamos a sentir ese nudo en la garganta. Vimos cómo el terremoto de magnitud 7.4 que sacudió al occidente de Colombia el pasado 10 de agosto con epicentro en San José del Palmar, Chocó, dejó una enorme huella en el país. Aunque el sismo se originó en el Pacífico colombiano, sus efectos se sintieron y dejaron graves daños en ciudades como Cali, Pereira, Quibdó, Manizales y Armenia, además de otras zonas del occidente y centro del país. Imagínate, encontrar que tu casa ya no está, que tu calle es un montón de escombros, que no sabes si tu familia, tus amigos, tus vecinos están bien. Y sin embargo, en medio de eso hay manos que cavan entre los escombros, hay voces que gritan pidiendo ayuda, hay gente que sin conocer a nadie se organiza para llevar agua, comida o lo que se necesite, o un abrazo. Y eso nos lleva a preguntarnos cuando ocurre una tragedia, ¿qué revela de nosotros? Porque en Colombia, en Indonesia, en España, la tierra se ha movido con fuerza. Pero más allá de los sismos, lo que realmente nos impacta es ver cómo las personas reaccionan. Porque claro, nos duele ver la pérdida, la incertidumbre, la angustia de quienes buscan a sus seres queridos. Pero también nos llena de esperanza ver a los vecinos ayudando a vecinos, a desconocidos dando todo por salvar una vida. No son datos, son historias. Y esas historias, aunque duelan, nos recuerdan que hay algo profundamente humano en nosotros, que se despierta cuando más se necesita. ¿Por qué hacemos eso? ¿Por qué en el peor momento el instinto de muchos es acercarse en vez de huir?
2: Porque ahí está la magia, ¿no? Ahí está lo más humano de todo esto. No es solo por los que sufren, sino por los que al verlo sufrir sienten que ellos también podrían estar en ese lugar. Es como si de repente todas las diferencias se borraran, el color de piel, el dinero, el barrio, nada de eso importa cuando el suelo se mueve bajo tus pies. Y no solo aquí, mira lo que pasó en Indonesia hace unos días. Un terremoto de 7.7 sacudió la isla de Flores y otro de 6.9 en Sumatra. Y en cuestión de horas ya había gente de todas partes llevando ayuda. No solo el gobierno actuó, también pues los pescadores, los maestros, los jóvenes, los que organizaban como para llevar comida a los afectados. O en España, donde cada vez hay un desastre, los vecinos se organizaban pues para recoger mantas, medicinas, lo que sea. ¿Será que esto es algo colombiano o será que simplemente es algo humano? Tal vez no sea una cuestión de nacionalidad, sino de humanidad y humildad. Yo creo que la necesidad de ayudar al otro cuando está en peligro parece ser una respuesta universal. Porque al final, pues, el dolor no entiende de fronteras y la solidaridad tampoco. Entonces, ¿es cultura o es naturaleza humana? Yo creo que es un poco de las dos. Porque sí, cada país tiene su forma de ser, sus costumbres, su manera de organizarse, pero hay algo que es universal. Cuando ves a alguien en el suelo, el primer impulso de muchos es tenderle la mano. No por obligación, no por deber, sino porque duele verlo así.
3: Bueno, Ana, eso sí, no todos reaccionamos igual. Hay quienes corren a ayudar, hay quienes se paralizan del susto, hay quienes primero buscan a su familia para asegurarse de que están bien, y todas esas reacciones son válidas. El miedo también es humano, no podemos juzgar a quien en medio del pánico solo piensa en proteger a los suyos. No todo el mundo puede ponerse una capa de héroe y salir corriendo a rescatar a desconocidos. Hay personas que se congelan, que sienten una ansiedad tan grande que no pueden moverse, y eso está bien. No hay una forma correcta o incorrecta de reaccionar ante una emergencia. Lo importante es entender que el miedo también es una respuesta natural y que no debemos juzgar a quien lo siente. Lo bonito es que al final, entre todos nos complementamos. Los que pueden ayudar, ayudan. Los que necesitan ayuda, la reciben. Los que están en shock, poco a poco se recuperan. También hemos visto una ola de solidaridad que no tiene precedentes.
2: Janet, esto nos lleva a una pregunta incómoda. ¿La solidaridad también tiene fecha de vencimiento? Porque ahora en estos días estamos pendientes. Todos queremos ayudar, las noticias están llenas de esto, pero ¿qué pasa cuando las semanas pasan, no? ¿Qué pasa cuando la tragedia deja de ser tendencia en redes y los medios de comunicación se van a otra historia? Las personas que perdieron sus casas, su familia, su trabajo, ellas siguen ahí, ¿no? Entonces la reconstrucción no dura una semana, dura meses, años. ¿Seguiremos pensando en ellas cuando el ruido mediático se apague? Esa es una reflexión muy fuerte, porque es más fácil movilizarnos ante una gran tragedia que está en todos lados que ayudar en pequeñas situaciones de la vida cotidiana. Un compañero que se siente solo, una persona mayor que necesita ayuda en el día a día, un vecino que está pasando por un momento difícil, porque nos cuesta tanto ser solidarios cuando la tierra está quieta. Tal vez porque no hay una emergencia que lo justifique, no hay cámaras, no hay aplausos, pero la necesidad humana de apoyo, de compañía, de escucha, está ahí todos los días.
3: Y es que al final, lo que nos están mostrando estos terremotos no es solo la fuerza de la naturaleza, sino la fuerza de la conexión humana. Cuando todo tiembla, cuando el suelo bajo nuestros pies se mueve y no sabemos qué va a pasar, lo único que nos queda es sostenernos los unos a los otros. Y esa capacidad de sostener, de ayudar, de estar ahí para el otro, no debería ser solo una respuesta ante una emergencia, debería ser parte de nuestra forma de vivir.
2: Porque tal vez no podamos evitar que la tierra tiemble, pero sí podemos decidir qué hacemos cuando alguien necesita que estemos a su lado. No necesitamos un terremoto para recordarnos que somos humanos, que podemos ayudarnos y que las pequeñas acciones también mueven montañas. Así que cuando veas a alguien que está a tu alrededor, necesita una mano, no esperes a que sea una tendencia. Sostén a esa persona, porque al final de eso se trata, de estar ahí siempre, no solo cuando la tierra se sacude.
3: Eso es, porque cuando la tierra se mueve, nos movemos para ayudar. Pero ¿por qué no hacerlo siempre que alguien lo necesite? La solidaridad no debería ser una respuesta a una crisis, sino una forma de vida. Así que en medio de todo este dolor y esta tristeza, también podemos encontrar una lección.
1: que la humanidad está ahí, en los gestos más pequeños, en la mano que se extiende, en la escucha que se ofrece. Y esa es una tendencia que vale la pena seguir. Y con eso nos despedimos con la idea de que, aunque el mundo pueda moverse, nosotros siempre podemos elegir movernos hacia el otro. Cuídense mucho y recuerden, la solidaridad no tiene fecha de vencimiento. Quédense que ya volvemos.
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1: Y llegamos a nuestra sección favorita, lo que suena. Pero hoy quiero que hagamos algo diferente. Quiero que pensemos por un momento en la última canción que descubrimos y que realmente nos gustó. Ahora pregúntense, ¿cómo llegaron hasta ella? ¿La escucharon porque un amigo se las recomendó, porque la buscaron, porque apareció en una playlist o simplemente porque el algoritmo decidió ponerla frente a ustedes? Y es que hoy tenemos acceso a millones de canciones, podemos escuchar prácticamente cualquier artista de cualquier época y de cualquier parte del mundo con solo unos cuantos clics. Nunca había tenido tantas opciones. Pero hay algo curioso detrás de toda esta libertad. Porque mientras más canciones tenemos disponibles, más dependemos de plataformas que nos ayudan a decidir qué escuchar. Spotify nos recomienda una canción. TikTok nos muestra otra. YouTube nos pone una tercera. Y casi sin darnos cuenta, empezamos a construir nuestra banda sonora a partir de lo que aparece frente a nosotros. Entonces, hoy queremos hacernos una pregunta que parece sencilla, pero que quizás no lo sea tanto. ¿Quién decide realmente lo que escuchamos? ¿Nosotros o el algoritmo? Porque tal vez creemos que estamos eligiendo nuestra música cuando en realidad alguien ya eligió qué opciones poner enfrente a nosotros. Y para empezar a comprobarlo, vamos a hacer algo muy sencillo. Recordar algunas canciones que llegaron a nosotros sin que las estuviéramos buscando.
2: Y es que, Ana, ahí hay algo que resulta bastante curioso. Porque cuando hablamos de un algoritmo, pareciera que estamos hablando de algo lejano, complicado, casi como si fuera una fórmula que no tiene nada que ver con nosotros. Pero en realidad, todos los días le estamos dando información. Cada vez que repetimos una canción, cuando la saltamos porque no nos gustó, cuando buscamos a un artista, cuando guardamos un álbum o incluso cuando escuchamos una canción varias veces seguidas, estamos dejando pequeñas pistas sobre nuestros gustos. Y la plataforma aprende. Aprende que si escuchamos mucho pop, probablemente queramos escuchar más pop. Que si nos gusta cierto artista, posiblemente también nos interese alguien con un sonido parecido. Y que si una canción nos hizo quedarnos hasta el final, quizás pueda mostrarnos otra que tenga características similares. Y hasta ahí podría parecer maravilloso, porque nos ahorra tiempo, ya no tenemos que pasar horas buscando qué escuchar. Una plataforma puede hacerlo por nosotros. Pero aquí aparece algo que me parece interesante. ¿Qué pasa cuando el algoritmo empieza a conocernos demasiado bien? Porque si constantemente nos recomienda aquello que ya sabe que nos gusta, podemos terminar escuchando siempre dentro de los mismos límites. Es como entrar a una biblioteca enorme y que alguien nos diga, no te preocupes, ya sé que te gusta, entonces estos son los libros que deberías leer. Y probablemente sí, estos libros nos encanten. Pero ¿qué pasa con todos los demás que nunca llegamos a conocer? Porque quizás el problema no es que el algoritmo nos recomiende música. El problema sería dejar de buscar por nuestra cuenta. Y ahí sí creo que vale la pena preguntarnos cuándo fue la última vez que escuchamos una canción simplemente porque nos dio curiosidad sin que nadie nos la hubiera puesto primero frente a los ojos. Porque si todavía elegimos lo que escuchamos, pero cada vez más nuestras opciones dependen de aquello que los algoritmos decidan mostrarnos.
1: Y es ahí donde aparece otro protagonista de esta historia, TikTok. Porque si hablábamos de cómo descubrimos música actualmente, sería imposible no hablar de una plataforma que prácticamente convirtió los primeros segundos de una canción en una carta de presentación. Hoy una canción puede pasar meses, incluso años, sin llamar demasiado la atención y de repente aparecer en miles de videos y convertirse en un fenómeno. Y lo curioso es que muchas veces ni siquiera conocemos la canción completa. Conocemos 15 segundos, tal vez 20, ese fragmento que se repite una y otra vez hasta que terminemos tarareándolo sin darnos cuenta. Y ahí tenemos una pregunta que puede ser un poquito incómoda. ¿Nos gusta realmente la canción o terminamos acostumbrándonos a ella porque la escuchamos en todas partes? Porque cuando una canción aparece en nuestro feed 1, 2, 10 o 20 veces, empieza a resultarnos demasiado familiar. Y la familiaridad puede hacer que algo nos guste incluso antes de que decidamos si realmente nos gusta. Pero TikTok también ha cambiado algo más, la manera en la que una canción puede llegar a ser un éxito. Antes esperábamos un lanzamiento de un álbum, escuchábamos un sencillo en la radio o descubríamos un artista porque alguien nos hablaba de él. Pero ahora una canción puede explotar porque 15 segundos funcionan perfectamente para acompañar una tendencia, una coreografía, una historia o un meme. Y entonces los artistas también tienen que pensar en eso. ¿Cuál es el fragmento que va a enganchar? ¿En qué momento empieza la parte más reconocible? ¿Qué canción puede funcionar en un video de 15 segundos? La música sigue siendo música, claro, pero también está pues compitiendo por nuestra atención en un espacio donde todo ocurre muy rápido. Y quizás por eso hay canciones que hoy conocemos por su parte más viral antes que por su nombre, su álbum o incluso por quienes las interpretan. Y lo más curioso de todo esto es que no solamente está haciendo famosas canciones nuevas. A veces el algoritmo tiene capacidad de desenterrar canciones que creíamos olvidadas o devolverlas al presente. Y ahí es donde la historia se pone todavía más interesante.
2: Y aunque hasta aquí pareciera que el algoritmo es ese villano que llegó a quitarnos el control de nuestra música, tampoco podemos verlo solamente desde ese lado. Porque seamos sinceros, a veces el algoritmo nos conoce mejor de lo que nosotros mismos creemos. ¿Cuántas veces hemos entrado a Spotify sin saber qué queremos escuchar y de repente aparece una canción que termina acompañándonos durante todo el día? O encontrarnos un artista que nunca habíamos escuchado hablar y pensamos, ¿cómo es posible que no conociera esto antes? Y ahí hay algo muy poderoso. Las palabras también han conseguido que artistas independientes, músicos que están comenzando y canciones que probablemente nunca llegarían a una emisora puedan encontrar públicos en lugares que jamás imaginaron. Un artista puede estar en Bogotá, en Buenos Aires o Seúl y termina siendo escuchado por alguien que está al otro lado del mundo. Y también ocurre con canciones que ya creíamos olvidadas. De repente una canción de hace 10, 20 o incluso 30 años aparece en una serie, en una película o empieza a circular en redes. Y una generación que nunca la había escuchado empieza a apropiársela como si fuera nueva. Y eso también es descubrir música. Porque quizá el algoritmo no siempre nos está encerrando en lo que ya conocemos. A veces hace exactamente lo contrario, abre una puerta que nosotros ni siquiera sabíamos que existía. Entonces, tal vez la discusión no debería ser si dejamos o no que el algoritmo nos recomiende canciones. Tal vez la pregunta sea otra. ¿Qué hacemos nosotros después de recibir esa recomendación? Porque una cosa es que una plataforma nos diga, creo que esto te puede gustar. Y otra muy distinta es que nosotros decidamos quedarnos a escuchar. ¿Cómo ves todo eso, Ana?
1: Yo creo que justamente ahí está el punto, Janet. El algoritmo puede sugerirnos una canción, acercarnos a un artista que no conocíamos e incluso hacer que volvamos a escuchar algo que creíamos olvidado. Pero hay una parte de esa experiencia que todavía nos pertenece, la decisión de escuchar o no escuchar. Porque tampoco se trata de volvernos enemigos de la tecnología. Eso sería imposible y además perderíamos muchas de las posibilidades que nos han dado. Hoy un artista que antes necesitaba una gran disquera para llegar a miles de personas puede encontrar su público desde cualquier lugar y nosotros podemos descubrir música de otras culturas, otras generaciones y otros rincones del mundo con una facilidad que antes parecía imposible. El reto quizás está en no quedarnos solamente con lo que aparece primero. De vez en cuando podríamos hacer algo tan sencillo como buscar un artista que no conocemos, escuchar un álbum completo, entrar en una playlist diferente a las que solemos escuchar o incluso preguntarle a alguien qué música está descubriendo y qué nos recomendaría. Porque si dejamos que el algoritmo sea nuestra única puerta de

es. Entonces puede convertirse en una herramienta para descubrir, no en una barrera. Y quizás esa sea la respuesta a nuestra pregunta de hoy. No se trata de elegir entre nosotros o el algoritmo. Se trata de recordar que el algoritmo puede recomendarnos una canción, pero nosotros decidimos si queremos convertirla en parte de nuestra historia. Y ahora quiero que hagamos algo muy sencillo. La próxima vez que una canción aparezca frente a ustedes porque una plataforma decidió recomendarla, escúchenla. Pero después hagan algo más. Busquen ustedes la siguiente. Porque descubrir música también puede ser una forma de seguir descubriéndonos. Pero por ahora vayámonos con esta canción y ya volvemos con más aquí en Saberes Juveniles.

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1: Y llegamos a ese momento del programa en el que podemos poner sobre la mesa esas cosas que, por pequeñas que parezcan, nos hacen pensar. ¿A alguien más le pasa esto o solamente a mí? Y hoy quiero empezar con una pregunta. ¿Cuántas formas tenemos actualmente para comunicarnos? Podemos escribir un mensaje, mandar un audio, hacer una llamada, una videollamada, enviar un emoji, reaccionar a una historia, responder con un sticker, compartir un meme. Incluso podemos saber si alguien leyó lo que escribimos y, en algunos casos, hasta cuándo estuvo conectado. Tenemos más herramientas para comunicarnos que cualquier generación anterior. Pero aquí viene lo que me raya. ¿Realmente nos estamos comunicando mejor? Porque podemos hablar con alguien que está al otro lado del mundo en cuestión de segundos. Pero a veces nos cuesta muchísimo decirle a la persona que tenemos al lado lo que realmente pensamos. Tenemos mensajes instantáneos, pero dejamos conversaciones para después. Tenemos llamadas, pero nos dan nervios llamar. Tenemos audios, pero a veces preferimos escribir 3 párrafos antes que decir algo directamente. Y tenemos cientos de maneras de expresar lo que sentimos, pero seguimos teniendo miedo de decir algunas cosas con claridad. Entonces, hoy quiero que hablemos precisamente de eso. Porque si nunca habíamos tenido tantas formas de comunicarnos, cada vez parece más difícil comunicarnos de verdad. Porque quizás el problema no está en las herramientas, quizá está en lo que hacemos o dejamos de hacer cuando tenemos que utilizarlas. Y empecemos por algo que seguramente todos hemos experimentado alguna vez. Un mensaje que decía 5 palabras y nosotros terminamos imaginando 20 significados.
2: Es que ahí está uno de los grandes problemas de comunicarnos por escrito. Un mensaje no siempre dice lo que nosotros creemos que dice. Porque cuando hablamos cara a cara tenemos muchísimas pistas que nos ayudan a entender al otro. Escuchamos el tono de su voz, vemos su expresión, sus gestos, sabemos si está hablando en serio, si está molesto o si está haciendo una broma. Pero por WhatsApp, por ejemplo, muchas veces solo tenemos unas cuantas palabras en una pantalla y entonces se empieza la interpretación. O un simple ok, puede ser un ok perfecto, o puede ser un ok estoy molesto, o un ok no quiero seguir hablando, o quién sabe qué significa. Y ni hablar de cuando alguien responde solamente jajaja, ja, ja. ¿Se está riendo de verdad? ¿Le causó gracia? ¿No supo qué responder o simplemente está intentando terminar la conversación? Y están los famosos emojis, que supuestamente llegaron para ayudarnos a expresar emociones, pero...

0: que también pueden convertirse en un problema. Porque un corazón puede significar cariño, agradecimiento, amistad o simplemente vi tu mensaje y no sabía qué responder. Y ahí terminamos haciendo algo que parece absurdo, pero que seguramente muchos hemos hecho. Leer un mensaje varias veces buscando un tono que no podemos escuchar. Pensamos, ¿por qué puso un punto? ¿Por qué no puso emoji? ¿Por qué respondió tan corto? ¿Por qué antes escribía diferente? Y terminamos construyendo toda una historia alrededor de 5 palabras. Lo curioso es que tenemos una herramienta diseñada para comunicarnos rápidamente, pero a veces esa rapidez nos obliga a interpretar en lugar de preguntar. Y quizás por eso una conversación que podría resolverse en 30 segundos termina convirtiéndose en horas de suposiciones. Porque en vez de decir, oye, ¿qué quisiste decir con eso?, preferimos quedarnos pensando, ¿seguro que quiso decir esto? Y ahí sí tenemos un problema. Porque comunicarnos no debería consistir en adivinar lo que otra persona quiso decir. La pregunta es, ¿qué pasa cuando en lugar de interpretar un mensaje, directamente preferimos evitar la conversación?
1: Y creo que ahí entramos en otra parte que sí me raya bastante. La facilidad que tenemos para evitar conversaciones que nos incomodan. Porque hoy podemos hacerlo de muchas maneras. Podemos dejar un mensaje sin responder, podemos decir después hablamos y esperar que el tema se olvide, podemos silenciar una conversación, podemos desaparecer unos días y en el peor de los casos simplemente podemos hacer ghosting. Y lo curioso es que muchas veces no es que no sepamos cómo comunicarnos, sabemos perfectamente cómo hacerlo. Tenemos el celular en la mano, tenemos la posibilidad de llamar, escribir, mandar un audio. Lo que a veces no tenemos es el valor para decir. Si hacemos una comparación con cómo era la comunicación anteriormente y ahora vemos que claramente había una falta de comunicación con el tema de cartas, cuánto tiempo se demoraban en llegar al destino y ahora, cuando todo es en segundos, no tomamos esa iniciativa. Lo que a veces no tenemos es ese valor para decir, esto me molesta, ya no me siento igual, necesito distancia, no estoy de acuerdo contigo, creo que esta relación ya no me hace bien. Y entonces resulta mucho más sencillo desaparecer que tener una conversación incómoda. Porque hablar implica enfrentarnos a la relación y a la reacción del otro. Si escribimos un mensaje, podemos pensarlo 10 veces antes de enviarlo. Podemos borrarlo, podemos editarlo, podemos incluso preguntarle a un amigo qué responder. Pero cuando tenemos a alguien frente a nosotros, ya no tenemos ese mismo control. Tenemos que escuchar su respuesta, tenemos que reaccionar y también tenemos que sernos responsables de lo que estamos diciendo. Y ojo, tampoco quiero decir que toda conversación tenga que ser cara a cara. Hay personas que necesitan escribir primero para ordenar lo que sienten, y eso también es completamente válido. El problema aparece cuando utilizamos la tecnología no como una herramienta para empezar a comunicarnos mejor, sino como una forma de evitar comunicarnos. Porque mandar un mensaje puede ser mucho más fácil que decir algo en persona. Pero que sea más fácil no significa necesariamente que sea mejor. Y quizás por eso algunas conversaciones nunca terminan de cerrarse. Y no porque no existiera una forma de hablar, sino porque ninguno de los dos quiso empezar la conversación. Y ahora la pregunta es, ¿estamos perdiendo la capacidad de hablar de frente o simplemente estamos aprendiendo a comunicarnos de una manera un tanto distinta?
0: Yo creo que también tenemos que hacer una pausa antes de decir que todo esto significa que ya no sabemos comunicarnos. Porque seamos honestos, escribir también puede ser una forma muy válida de comunicarnos. Hay personas a las que les resulta más fácil ordenar sus ideas por escrito. Hay conversaciones que necesitan tiempo para pensarse y un mensaje puede permitirnos decir algo que frente a frente no sabríamos cómo explicar. Y además, gracias a estas herramientas podemos mantener relaciones que antes serían mucho más difíciles de sostener. Podemos hablar con alguien que esté lejos, saber cómo está nuestra familia, reencontrarnos con personas que habíamos perdido de vista o simplemente mandar un mensaje para decir, llegué bien, ¿cómo amaneciste? Pensé en ti. Y eso también es comunicación. Entonces, quizás el problema no es que tengamos WhatsApp, redes sociales, llamadas o audios. El problema aparece cuando confundimos comunicarnos con simplemente enviar información. Porque yo puedo mandarte 20 mensajes en un día y aún así no decirte realmente cómo me siento. Puedo responderte inmediatamente y no estar escuchándote. Puedo tener una conversación de 2 horas por chat y seguir sin entender qué necesitabas decirme. Y también puede pasar al contrario. Una conversación de 5 minutos puede cambiar completamente la manera en que entendemos al otro. Por eso creo que no se trata de volver a comunicarnos como antes, ni decir que la tecnología nos alejó de las personas. Se trata de aprender a utilizar todas estas herramientas sin olvidar algo muy básico. Detrás de cada mensaje hay una persona intentando decir algo. Y quizás antes de interpretar un ok, asumir por qué alguien dejó de responder o decidir que sabemos exactamente qué quiso decir, podríamos simplemente preguntar por qué tenemos más formas de hablar que nunca. Ahora solo nos queda aprender a escucharnos un poco mejor.

0: Y así llegamos al final de este capítulo de Saberes Juveniles. Hoy comprobamos que tanto las historias que leemos como los grandes acontecimientos que vivimos son una oportunidad para aprender, reflexionar y ver la realidad desde una perspectiva diferente. Cuando nos detenemos a mirar más allá de lo evidente, descubrimos que cada experiencia puede dejarnos una enseñanza valiosa. Y Cartas a Milena nos deja una lección clara. La vulnerabilidad no nos debilita, nos conecta con lo más auténtico de nosotros mismos y de quienes amamos. Porque al mostrarnos tal como somos, con miedos, dudas e imperfecciones, abrimos la puerta a relaciones verdaderas y profundas. También aprendimos que más allá del miedo, de las pérdidas y del dolor, vimos que lo que realmente queda es la capacidad que tenemos como personas para tendernos la mano, para sostener al otro, para recordarnos que no estamos solos. Nos enseñó que la solidaridad no debería ser solo una reacción ante la tragedia, sino una elección de vida. Porque al final lo que mueve al mundo no son los sismos, sino los gestos de quienes eligen quedarse, ayudar y construir juntos. Esperamos que este programa los haya invitado a reflexionar, a cuestionar lo que parece normal y a descubrir que cada libro, cada conversación y cada acontecimiento puede convertirse en una oportunidad para aprender. Gracias por acompañarnos en Saberes Juveniles.
1: Y recuerden, queridos oyentes, que este programa está hecho para ustedes y con ustedes, porque cada martes nos encontramos para reflexionar, sentir y seguir construyendo un presente y un futuro que valga la pena. Hoy hablamos de música y de todo lo que ocurre detrás de una simple canción. Nos preguntamos si realmente somos nosotros quienes elegimos lo que escuchamos o si poco a poco los algoritmos también están construyendo nuestra banda sonora. Y después nos fuimos a algo mucho más cotidiano, pero que quizás nos toca todavía más de cerca: la manera en la que nos comunicamos. Porque tenemos más formas de hablar que nunca, y aún así a veces nos cuesta decir lo que sentimos, preguntar en lugar de asumir y sobre todo escucharnos de verdad. Dos temas distintos, pero con algo en común: la importancia de elegir qué dejamos entrar y qué decidimos expresar. Lo que hablamos, que por favor no se quede solo en palabras, que sigamos escuchando con curiosidad, descubriendo nuevas voces, cuestionando aquello que consumimos y encontrando ese valor para tener esas conversaciones que a veces preferimos evitar. También recordarles que pueden seguirnos en nuestras redes sociales, en Facebook e Instagram como Fundación Llano Adentro. También puedes visitarnos en nuestra página oficial www.fundacionllanoadentro.com y escucharnos en Spotify Orinoquía. Esto fue Saberes Juveniles, esperamos que hayan disfrutado el programa y nos volvemos a escuchar el próximo martes a las 7 de la mañana por Meridiano 70. Espero que esta semana encuentren canciones que les hagan compañía, conversaciones que valgan la pena tener y personas con las que de verdad puedan sentirse libres de decir lo que piensan y lo que sienten. Y que entre todo lo que suena a nuestro alrededor, siempre encuentren un momento para hacer una pausa, escucharse a ustedes mismos y, por supuesto, recordar que también está bien no tener todas las respuestas. Nos despedimos por hoy, pero no se vayan muy lejos porque la música sigue sonando aquí en Saberes Juveniles.
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1: 8 de la mañana, 40 minutos.
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0: 8 de la mañana, 50 minutos.
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1: 9 de la mañana, 6 minutos.

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1: 9 de la mañana, 13 minutos.

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1: 9 de la mañana, 44 minutos.

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1: 10 de la mañana, 8 minutos.

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1: 10 de la mañana, 47 minutos.

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1: 11 de la mañana, 17 minutos.

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1: 11 de la mañana, 28 minutos.

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1: 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Y llegó el momento de bailar con un dúo supremo, un dúo magistral, Chino Nacho y el rey del merengue.

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3: 11 de la mañana, 43 minutos.

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0: amables oyentes de Meridiano 70, cordial saludo, sean bienvenidos a la emisión central de Meridiano 70 Noticias, Arauca, Colombia y el mundo, conectados en una sola emisión con el contexto de los hechos que marcan la agenda informativa. Gracias por estar conectados con nosotros en los 1170M de nuestras plataformas digitales. Hoy es martes 18 de agosto de 2026, todo un equipo está listo para llevarles a ustedes esta agenda de noticias. En la dirección, Carlos Alberto Jaimez Castro, en la producción, Alberto Cadena, en transmisores, Ramón Gámez, y en la presentación de las informaciones, Carlos Chía. Estos son los titulares.
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río Tame volvió a desbordarse y dejó bajo las aguas sectores de la vereda Zaparay. Las lluvias en la cordillera oriental del Piedemonte Llanero mantienen a las familias ribereñas en alerta. Las autoridades monitorean el caudal y pidieron precaución ante posibles aumentos repentinos.

El Distrito Judicial de Arauca asumirá temporalmente competencia para atender asuntos urgentes en zona del Chocó afectadas por el terremoto. Los despachos apoyarán tutelas, habeas corpus, controles de garantías y actos urgentes hasta el 11 de septiembre. Arauca conservará sus términos, sedes y funcionamiento habitual durante la medida. Un paso provisional a un solo carril sobre el puente del río Tame. La medida recupera parte de la movilidad en el corredor Tame-Puerto San Salvador, afectado desde la avalancha del 9 de julio. Los trabajos continúan para restablecer de manera segura y definitiva esta conexión entre Arauca y Casanare. Una semana después del terremoto, el balance oficial ha aumentado a 289 personas las que se encuentran fallecidas y ubicó en 143 las desaparecidas. Más de 185.000 damnificados y 128.238 familias resultaron afectados en 450 municipios de 15 departamentos. La emergencia entra en una etapa de remoción de escombros, atención prolongada y reconstrucción.

presidenta Galardo de la Espriella presentó medidas para la reconstrucción y advirtió que vigilará el manejo de los recursos. El plan incluye censo de damnificados, alivios financieros, subsidios de arrendamiento, vivienda nueva y mejoramientos. Las ayudas reunidas en Arauca se sumaron a la movilización de voluntarios hacia las zonas afectadas. Universidad Nacional mantiene abiertas hasta el 19 de agosto las inscripciones para el periodo 2027-1 en la sede Orinoquía. Los aspirantes al PEAMA podrán postularse a más de 55 programas con el resultado de las pruebas SABER 11 sin examen de admisión de la universidad. La convocatoria prioriza a jóvenes formados y habitantes en la región de influencia. Que con explosivos lanzados desde drones contra una unidad militar en Ábrego dejó un soldado muerto y 5 uniformados heridos. Las autoridades atribuyeron la acción al frente Carlos Armando Cacúa Guerrero del ELN. Las operaciones de seguridad y la atención del personal afectado continúan en Norte de Santander.

0: camioneta derribó un semáforo en inmediaciones de la central de abastos de Saravena durante la madrugada del domingo. Reportes comunitarios indican que el conductor abandonó el lugar después del choque. No hubo personas lesionadas, pero la intersección quedó sin regulación y con la estructura sobre la vía. Anunció la reconstrucción de la Universidad Tecnológica del Chocó y la construcción de 10 escuelas afectadas por el terremoto. Global Citizen y Live Nation comprometieron $1 millón para la infraestructura educativa. La artista y el filántropo Howard Buffett recorrieron Quibdó y se reunieron con niños y autoridades. Consuelo Araújo será la nueva embajadora de Colombia en Estados Unidos tras recibir el beneplácito de Washington. La ex canciller asumirá una misión centrada en la reconstrucción, los aranceles y la recomposición de la relación bilateral. El nombramiento fue anunciado por el presidente Abelardo de la Espriella. León XIV designó a Ángelo Acatino como nuevo nuncio apostólico en Colombia. El arzobispo de Saviona será representante diplomático de la Santa Sede y enlace con la Iglesia Católica del país. Acatino regresa con experiencia previa en Colombia y 2 décadas de trayectoria diplomática. Adhesión de Colombia al escudo de las Américas amplía la cooperación contra el crimen transnacional, pero abre debates sobre soberanía y derechos humanos. El acuerdo puede incluir inteligencia, tecnología, entrenamiento y coordinación judicial. Expertos advierten que cualquier operación en el territorio colombiano requeriría reglas claras y controles institucionales. Sobre esas y otras informaciones estaremos ampliando más detalles en esta jornada de noticias.
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0: Continuamos en Meridiano 70 Noticias. Gracias por mantenerse en sintonía a través de los 1170 AM, nuestro sitio web www.meridiano70.co y la señal en vivo a través de Facebook. Seguimos con el desarrollo de la información desde Arauca y el país. Les contamos al inicio de esta jornada de noticias porque la

seguían el comportamiento del caudal. La creciente ocurrió después de lluvias intensas en las estribaciones de la cordillera oriental y el piedemonte llanero. Las precipitaciones en la parte alta alimentaron el río y elevaron el riesgo en las comunidades ubicadas aguas abajo. El secretario del gobierno del municipio de Tame, José Manuel Hernández, informó que hacia las 6 de la tarde descendía una creciente por el afluente. El funcionario pidió mantener vigilancia y atender los avisos de los organismos de socorro. Hernández explicó que el aumento observado no tenía la misma magnitud de la emergencia del 9 de julio. Sin embargo, las condiciones meteorológicas y la saturación de los terrenos obligaban a conservar las medidas preventivas. Las lluvias en las zonas altas pueden producir variaciones rápidas en el caudal, aun cuando las precipitaciones disminuyan en el casco urbano. Por esta razón, el seguimiento se concentra en las riberas, los pasos comunitarios y las áreas habitadas cercanas al río. Zaparay ya había sufrido afectaciones durante la temporada de lluvias. El nuevo desbordamiento vuelve a comprometer terrenos y actividades rurales de familias que permanecen expuestas a las variaciones del afluente. Las autoridades mantienen el monitoreo mientras se consolida la evaluación de daños. Las comunidades fueron llamadas a evitar las zonas de mayor riesgo y seguir las indicaciones que se emitan ante otra creciente. Más informaciones en Meridiano 70 Noticias, porque los despachos judiciales de Arauca fueron incorporados a una estrategia extraordinaria para garantizar la atención de asuntos urgentes en territorios del Chocó afectados por el terremoto. La decisión fue adoptada por el Consejo Superior de la Judicatura. El acuerdo PCSJA 26-12-567, expedido el 12 de agosto, transforma temporalmente los juzgados municipales de circuito, el tribunal y los despachos administrativos de Arauca en dependencias itinerantes de apoyo. Durante la vigencia de la medida podrán asumir competencia territorial sobre municipios de los distritos judiciales de Quibdó y del Distrito Administrativo del Chocó. La función adicional se extenderá hasta el 11 de septiembre inclusive. El apoyo pues comprende acciones de tutela, solicitudes de habeas corpus, audiencias de control de garantías relacionadas con personas privadas de la libertad y actos urgentes que no pueden detenerse por la emergencia. También serán redistribuidos casos recibidos entre el 5 y el 12 de agosto que no pudieron ser atendidos oportunamente en las zonas afectadas. El reparto se hará entre los despachos itinerantes con competencia temporal. En Arauca no fueron suspendidos los términos judiciales. Los despachos mantendrán sus competencias habituales, sede, categoría, especialidad, planta de personal y demás condiciones administrativas mientras asumen la labor de apoyo. El acuerdo incluye acompañamiento psicosocial para servidores judiciales afectados y evaluaciones técnicas de seguridad y salud en las sedes golpeadas por el sismo. Bueno, esto pues de acuerdo a la magnitud de este movimiento telúrico resultó siendo un terremoto y pues la medida busca sostener el acceso a la justicia durante la recuperación institucional. Más informaciones en Meridiano 70 Noticias, porque el tránsito fue habilitado de manera provisional a un solo carril sobre el puente del río Tame después de más de un mes de restricciones causadas por la pérdida de parte de la banca en uno de sus accesos. La afectación se produjo el 9 de julio cuando la avalancha y el desbordamiento del río deterioraron este punto del corredor que comunica a Tame con Puerto San Salvador y conecta por tierra a Arauca con Casanare. Durante el cierre, los viajeros tuvieron que utilizar el desvío por la Cabulla. Esa ruta aumentaba el recorrido aproximadamente 2 horas y generaba mayores tiempos para pasajeros, transportadores y vehículos de carga. La movilidad también estaba condicionada por las restricciones del puente sobre el río Lopeño, otra estructura afectada por la misma emergencia invernal. La combinación de ambos daños redujo las alternativas disponibles en el corredor. La apertura parcial fue coordinada por la alcaldía de Tame y la gobernación de Arauca. El paso a un carril permite disminuir el aislamiento y recuperar parte del tránsito mientras continúan las intervenciones. La habilitación no equivale a la recuperación definitiva del puente ni de la banca. Los trabajos y gestiones seguirán orientados a restablecer la seguridad y la capacidad completa de la vía.

Conductores y viajeros deberán atender la señalización y las indicaciones establecidas en el lugar debido a que el tránsito permanece bajo condiciones provisionales. Vamos a una pausa comercial y ya regresamos en Meridiano 70 Noticias.

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más informaciones en Meridiano 70 Noticias, porque Colombia completó una semana de operaciones de emergencia después del terremoto de magnitud 7,4 ocurrido el 10 de agosto con epicentro en San José del Palmar, Chocó. Pues allí la respuesta comienza a desplazarse desde la búsqueda inmediata hacia la atención de damnificados y la recuperación de los territorios. El balance de la UNGRD con corte al 16 de agosto registra 289 personas fallecidas y 143 desaparecidas y más de 4.200 heridas. Las cifras corresponden al consolidado nacional disponible para esta edición. La emergencia deja 185.016 damnificados y 120.238 familias afectadas. Los daños se extienden por 450 municipios de 15 departamentos, con mayor impacto en Chocó, Valle del Cauca, Risaralda, Caldas y Quindío. Desde el movimiento principal se han registrado al menos 269 réplicas. La actividad posterior mantiene los controles sobre estructuras inestables y condiciona el trabajo de los equipos que ingresan a edificios y viviendas afectadas. En Cali continúan la recuperación de víctimas y las evaluaciones técnicas de inmuebles. Las autoridades revisan edificaciones que presentan riesgo para establecer restricciones, intervenciones o demoliciones. A medida que disminuye la posibilidad de hallar sobrevivientes, aumentan las tareas de remoción de escombros, instalación de alojamientos, suministro de alimentos y agua, atención en salud y restablecimiento de servicios. La reconstrucción deberá abarcar hospitales, centros educativos, viviendas, carreteras y aeropuertos. El gobierno ha anunciado el Fondo Milagro como mecanismo para canalizar recursos, mientras empresas, organizaciones y equipos internacionales están participando durante la respuesta. El nuevo balance muestra una emergencia nacional que ya no se limita al rescate, pues miles de familias requieren soluciones temporales y permanentes, mientras los municipios cuantifican daños y preparan proyectos de recuperación. Entre otras noticias les contamos porque el gobierno presentó nuevos componentes del plan de recuperación para las familias afectadas por el terremoto. Se ha destacado la participación de miles de voluntarios que han aportado tiempo, recursos y trabajo logístico. Escuchemos unas declaraciones donde ayer el presidente de Colombia, Abelardo de la Espriella, en su alocución presidencial brindaba estos detalles y conoceremos fragmentos de su intervención. Escuchemos.

0: clara y contundente. La patria la reconstruimos juntos. Quiero reconocer de manera especial el trabajo incansable de la primera dama, Ana Lucía Pineda. Ella ha liderado la recolección, organización y envío de ayudas humanitarias a través de la campaña Colombia, un solo corazón. Junto a las tigresas de la patria, a miles de voluntarios y al sector privado que ha ayudado muchísimo también, la primera dama ha canalizado cientos de toneladas de alimentos, agua, medicamentos, ropa, elementos de aseo y materiales. Gracias a su labor, la solidaridad ha llegado a veredas, corregimientos y barrios donde más se necesita. Gracias por tanto, vida mía. Y gracias mil veces al pueblo colombiano que ha estado más solidario que nunca. Millones de compatriotas dentro y fuera del país se han volcado a ayudar. Han llegado cientos de toneladas de insumos y recursos. Miles se ofrecieron como voluntarios. Pusieron sus profesiones, su tiempo, sus vehículos y sus manos al servicio de la patria en este momento tan duro. Empresarios, médicos, enfermeras, bomberos.
1: El presidente Abelardo del Espriet advirtió que ejercerá vigilancia directa sobre el dinero destinado a la reconstrucción. Su declaración estuvo dirigida a prevenir el desvío de recursos durante la ejecución de las ayudas y las obras. Escuchemos.

0: mi gobierno tolerancia alguna con la corrupción. El que se atreva a tocar un peso de eso, se las verá conmigo directamente. El que le meta la mano a la plata pública será castigado con severidad, como corresponde. Les advierto, absténganse de hacerlo. No lo voy a permitir.
1: El mandatario anunció el Plan Milagro de Reconstrucción e invitó a las empresas constructoras a donar sus utilidades en proyectos de vivienda para las zonas afectadas. La convocatoria fue planteada como un aporte voluntario del sector privado. Escuchemos las declaraciones.
0: Debemos atender a quienes lo perdieron todo y comenzar la reconstrucción. He encomendado al ministro de Vivienda, Jaime Andrés Beltrán, el Plan Milagro de Reconstrucción. Es un plan que une al gobierno nacional, a los constructores, al sector financiero, a las aseguradoras, a los gobernadores y alcaldes de todo el territorio nacional. Invito también a los constructores, a todos los empresarios de la construcción, a trabajar unidos por Colombia, codo a codo con el Estado, con el gobierno, donando sus utilidades en los proyectos de vivienda de las zonas afectadas. Invito al sector financiero a bajar sus tasas de interés para que las familias puedan reconstruir o adquirir un techo digno. Invito también a cada gobernador y a cada alcalde a sumarse sin reservas. Aquí no hay colores políticos, aquí no hay ideología, hay una sola bandera y es la bandera de Colombia. Este no es un esfuerzo del gobierno.

0: También pidió al sector financiero reducir las tasas de interés aplicables a las familias damnificadas. El llamado busca facilitar soluciones habitacionales, pero depende de las decisiones que adopten las entidades financieras. Entre las medidas gubernamentales anunciadas aparecen alivio financiero, subsidios de arrendamiento, construcción de viviendas nuevas y mejoramiento para inmuebles que puedan recuperarse. La asignación de soluciones partirá de un censo para caracterizar a cada familia, identificar el daño sufrido y establecer el tipo de apoyo requerido. El gobierno aseguró que las personas que perdieron sus casas serán incluidas en este proceso. Escuchemos las declaraciones del presidente Abelardo de la Espriella brindando más información.
1: A las familias que perdieron sus viviendas, les quiero decir que no están abandonadas, no están solas. Habrá subsidios de arrendamiento, alivios en servicios públicos y un programa de vivienda nueva y mejoramiento bajo el concepto Vivienda Milagro. Haremos el censo, caracterizaremos cada caso y entregaremos soluciones concretas para todos los colombianos afectados. Mi gobierno asumirá esta responsabilidad con austeridad y transparencia. Aquí no se va a perder un solo peso. Vamos a hacerlo de manera decidida, a pesar de la grave situación fiscal que estoy recibiendo.
0: Además, también ha brindado más anuncios frente a lo que ha sido un balance de donde ha asegurado que ha sido un balance transparente sobre lo que ha sido la afectación de diferentes personas que han sido impactadas, que han fallecido también durante esta tragedia. Y bueno, escuchemos los detalles de este reporte que brinda el Gobierno Nacional. Escuchemos.
1: Compatriotas, quiero entregarles un reporte preciso y transparente, con corte al último informe de la Unidad Nacional para la Gestión del Riesgo de Desastres. La tragedia se extiende a 450 municipios en 15 departamentos. Esto significa que una tercera parte de la patria se vio afectada por el terremoto. Hasta este momento se reportan 289 compatriotas fallecidos, 4.187 heridos y 143 desaparecidos. Más de 120.328 familias han sido registradas como afectadas. Hay 26.945 viviendas destruidas y más de 127.557 viviendas averiadas. También se reportan daños en 285 centros de salud y en más de 2.838 establecimientos educativos. Centenares de vías, puentes.
0: Respecto a las ayudas desde Arauca, un transporte con aportes reunidos por ciudadanos para los damnificados, el alcalde Juan Cuenza informó sobre el recorrido y atribuyó el liderazgo de la jornada a la gestora Estefanía Ortiz Tafur, con participación de equipos de logística y de transporte. Pues todas estas medidas anunciadas y las iniciativas ciudadanas corresponden a etapas distintas de la respuesta. Unas requieren reglamentación y ejecución institucional, mientras las otras movilizan ayuda reunida por la comunidad hacia los territorios afectados. En Meridiano 70 Noticias presentamos Pulso Orinoquía, donde ustedes conocerán todos estos detalles de las informaciones que han avanzado en la región de los Llanos Orientales. Escuchemos más detalles sobre todas estas informaciones.
2: Meridiano 70 Noticias presenta Pulso Orinoquía, el recorrido informativo por Meta, Casanare, Vichada, Guaviare y Guainía. En esta edición conoceremos la jornada final de la campaña de ayudas para los damnificados del terremoto en Meta, la decisión judicial contra 5 señalados de participar en la masacre de Villanueva, un operativo contra el narcotráfico en Guaviare y las acciones para garantizar atención en salud a mujeres indígenas de Guainía y Baupés. Empezamos en el Meta, donde la Cruz Roja Colombiana, seccional Meta, cumple este martes la última jornada de su campaña de recolección de ayudas para las familias afectadas por el terremoto. La iniciativa comenzó el 12 de agosto y fue programada hasta este martes 18, con puntos habilitados para recibir alimentos no perecederos, elementos de aseo y otros artículos destinados a la atención de las comunidades damnificadas. Uno de los puntos funciona en el Centro Comercial Primavera Urbana, en Villavicencio, en el primer piso, entrada 2, entre las 8 de la mañana y las 3 de la tarde. Otro fue habilitado en la Personería Municipal de Acacías. La Cruz Roja también recibe elementos para el hogar y alimentos para mascotas, mientras continúa la movilización solidaria desde el Meta hacia las zonas golpeadas por el terremoto. La campaña coincidió con la edición 58 del Torneo Internacional del Joropo, que terminó este lunes en Villavicencio. El encuentro cultural modificó parte de su programación debido a la emergencia nacional y se convirtió también en escenario para la recolección de ayudas. Durante 4 días, reunió música, danza, gastronomía y emprendimientos alrededor de una de las principales manifestaciones culturales de los Llanos Orientales. Vamos ahora a Casanare. Un juez de control de garantías envió a prisión a 5 hombres señalados de participar en la masacre ocurrida el 16 de abril en la vereda El Fical, jurisdicción de Villanueva. 5 personas fueron asesinadas durante un ataque armado cometido en un establecimiento comercial. De acuerdo con la investigación de la Fiscalía, 2 de los procesados habrían ingresado al establecimiento y disparado contra las víctimas, mientras los otros 3 estarían relacionados con diferentes fases de la acción criminal. Los 5 fueron imputados por delitos que incluyen homicidio agravado, tentativa de homicidio y fabricación, tráfico o porte de armas de fuego. Ninguno aceptó los cargos y permanecerán privados de la libertad mientras avanza el proceso judicial. Seguimos en Guaviare, donde la Fuerza de Tarea Omega del Ejército, junto con la Policía Antinarcóticos, destruyó en zona rural de El Retorno un laboratorio para procesar droga. Durante la operación, fueron encontradas más de 15 toneladas de permanganato de potasio, sustancia empleada como insumo para la producción de cocaína, además de 3 construcciones rústicas y 3 calderos metálicos usados en la actividad ilegal. Según las autoridades, la cantidad de material encontrada tenía capacidad para procesar aproximadamente 21 toneladas de clorhidrato de cocaína. El golpe afectó la cadena logística de narcotráfico de la estructura John Linares, del bloque Jorge Suárez Briceño, una de las disidencias con presencia en este departamento de la Amazonía colombiana. Terminamos en Guainía. La Procuraduría General de la Nación informó este lunes que adelanta seguimiento a los compromisos institucionales para mejorar el acceso a la salud de mujeres pertenecientes a 15 comunidades indígenas de Guainía y Baupés. El Ministerio Público participó en una mesa de diálogo intercultural con integrantes del Territorio Indígena Unido, de los ríos Sisana y Surubí, representantes de las gobernaciones de los 2 departamentos, hospitales y organizaciones sociales. La actuación busca que la atención tenga en cuenta las condiciones territoriales y culturales de estas comunidades y que avance la implementación efectiva del sistema indígena de salud propia e intercultural. La Procuraduría anunció que hará seguimiento al cumplimiento de los compromisos establecidos por las entidades participantes. Esto fue Pulso Orinoquía, el recorrido regional de Meridiano 70 Noticias. 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
0: Informaciones antes de la pausa comercial, porque la Universidad Nacional de Colombia recibe hasta el miércoles 19 de agosto las inscripciones para el periodo 2027-1 en su sede de presencia nacional Orinoquía. La convocatoria permite iniciar estudios universitarios en la región. El ingreso se realiza mediante el Programa Especial de Admisión y Movilidad Académica PEAMA. Los estudiantes comienzan sus primeros periodos en Arauca, continúan el programa en Bogotá, Medellín, Manizales o Palmira y regresan a la región para desarrollar su trabajo de grado. La oferta supera los 55 programas de grado. Para esta convocatoria no se exige presentar el examen de admisión de la Universidad Nacional. La selección tendrá en cuenta la prueba ICFES Saber 11 realizada desde el 2020. Los aspirantes deben haber cursado los 2 últimos años de bachillerato en una institución ubicada dentro de la región de influencia y haber residido allí durante los 2 años anteriores. Tampoco pueden haber sido estudiantes de la Universidad Nacional. El área con cobertura incluye Arauca, Casanare, Guaviare, Guainía y Vichada, Cubará en Boyacá, Zamora y Gibraltar en norte de Santander y La Macarena, Mapiripán y Puerto Concordia en Meta. La universidad cuenta además con un programa de admisión especial PAES para grupos con comunidades indígenas y víctimas del conflicto, quienes estén habilitados en las fases, en las bases oficiales correspondientes, pueden formalizar la inscripción sin comprar ni solicitar un PIN. El proceso general pues comprende la obtención del PIN y la formalización de la inscripción con la selección del programa. La información y el trámite están disponibles en el portal de admisiones de la Universidad Nacional de Colombia. Ustedes ingresan a orinoquia.unal.edu.co/pregrados, en donde allí ustedes podrán diligenciar todos estos, uno de los enlaces que cuenta la universidad para hacer todos estos registros, en donde el ingreso se realiza a través del sitio web de unal.edu.co, pero el enlace para hacer este proceso es admisiones.unal.edu.co/pregrado, es flash pregrado. Ustedes pueden hacer este registro, nuevamente es el enlace para hacer este proceso, admisiones.unal.edu.co/pregrado. Allí ustedes pueden ingresar, conocer información sobre todo este calendario cómo está todo este proceso para ingresar, y también hasta este 19 de agosto puede dirigenciar su inscripción para ingresar a la universidad, donde también esta semana ya es la semana de poder socializar, y también esto es la semana de inducción de la universidad, donde aún está vigente hasta el día de mañana, que puedan los araucanos y también quienes estén interesados en ingresar a la universidad poder hacer todo este proceso. La sede de Orinoquía dispone de apoyos de bienestar, alimentación, transporte y alojamiento. La convocatoria coincide con sus 30 años de presencia y mantiene el criterio de priorizar oportunidades para jóvenes en el territorio. Vamos a una pausa comercial y regresamos brevemente en Meridiano 70 Noticias.
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4: La Universidad Nacional de Colombia abre una puerta para que más jóvenes de la Orinoquía accedan a la educación superior con el Programa Especial de Admisión y Movilidad Académica, o mejor conocido como PEAMA. 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Inicias tus estudios en la sede Orinoquía y haces movilidad a las sedes Bogotá, Medellín, Palmira o Manizales, avanzando en tu proceso de formación sin tener que empezar desde cero. 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
0: Gracias, amables oyentes, por estar conectados con nosotros. A continuación, en Meridiano 70 Noticias presentamos Meridiano Centro Oriente, informaciones que avanzan en el centro del país. Escuchemos.
3: Meridiano 70 Noticias presenta Meridiano Centro Oriente, con lo más relevante de Norte de Santander, Santander y Boyacá. En esta edición conoceremos el secuestro de tres policías en la vía Cúcuta-Ocaña, las restricciones en el suministro de agua que enfrentan varios municipios de Santander y la situación de un hospital de Boyacá. Empezamos en Norte de Santander, donde tres integrantes de la Dirección de Investigación Criminal e Interpol de la Policía fueron secuestrados este lunes cuando se movilizaban por la vía entre Cúcuta y Ocaña. Los uniformados fueron interceptados por hombres armados en zona rural de Bucaracica, en el sector conocido como La Curva. Viajaban en un Chevrolet Spark de color rojo cuando fueron interceptados por hombres armados que se movilizaban en dos camionetas. Los obligaron a bajarse bajo amenazas y se los llevaron con rumbo desconocido. El vehículo quedó abandonado en la vía, con mensajes alusivos a las FARC-EP. Los secuestrados son el mayor Freddy Alexis Rusi González y los patrulleros Erika Tatiana Monroy y Edison Yesid Medina Traslaviña, integrantes del Grupo Investigativo contra el Terrorismo de la DIJÍN. El presidente Abelardo de la Espriella condenó el hecho y ordenó el despliegue de todas las capacidades de la fuerza pública para ubicarlos, devolverlos con vida y capturar a los responsables. Pasamos a Santander, donde la temporada seca y la reducción de los caudales comenzaron a afectar el abastecimiento de agua en diferentes municipios. Las restricciones se presentan mientras disminuyen las fuentes que alimentan varios sistemas de acueducto del departamento. Entre las poblaciones que han reportado dificultades aparecen Málaga, Capitanejo, El Socorro, Zapatoca, Vélez, Barichá Lara y Cabrera. En algunos municipios, las autoridades y empresas prestadoras han establecido horarios para distribuir el agua disponible y mantener reservas para las necesidades prioritarias. En El Socorro, algunos sectores llegan a disponer del servicio durante aproximadamente 8 horas al día. Las autoridades han pedido reducir el consumo mientras persistan las condiciones secas. Terminamos en Duitama, Boyacá, donde el Hospital Regional se mantiene en alerta roja por sobreocupación, una situación que se ha repetido varias veces este año en los servicios de urgencias y hospitalización. La institución pide a los usuarios acudir a urgencias solo cuando la atención sea realmente prioritaria, mientras gestiona remisiones y disponibilidad de camas dentro de la red hospitalaria. Esto fue Meridiano Centro Oriente. 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
0: Damos más informaciones porque el gobierno de Estados Unidos concedió el beneplácito para que María Consuelo Araújo Castro asuma como embajadora de Colombia en Washington. El presidente Abelardo de la Espriella anunció la aceptación de la nominación. La representación en Estados Unidos ocupa un lugar central en la política exterior del nuevo gobierno por la cooperación en seguridad, comercio, reconstrucción y asistencia financiera. Araújo fue ministra de Relaciones Exteriores y ministra de Cultura. También dirigió el Instituto Distrital de Recreación y Deporte, la Secretaría de Integración Social y Transmilenio. Su cargo más reciente fue la dirección de la Cámara Colombiana de Infraestructura. Es profesional en finanzas, gobierno y asuntos públicos y cuenta con una especialización en gobierno y asuntos públicos. El representante Daniel Briceño del Centro Democrático respaldó públicamente la designación y destacó la experiencia de la nueva embajadora. Esta valoración corresponde a la reacción del congresista. El anuncio ocurre después de una llamada de 10 minutos entre De la Espriella y Donald Trump, realizada el sábado 15 de agosto. Los mandatarios hablaron después del terremoto y sobre las condiciones de la relación bilateral. El presidente colombiano pidió considerar una suspensión temporal de los aranceles que afectan productos nacionales con el argumento de aliviar a empresas golpeadas por la emergencia. También planteó la alianza con Estados Unidos como parte de la reconstrucción y de la recomposición diplomática. Más informaciones en Meridiano 70 Noticias. Presentamos la actualidad internacional en esta agenda informativa.
2: Meridiano 70 Noticias presenta Actualidad Internacional, un repaso a los hechos más relevantes del mundo. En esta edición, conoceremos la ampliación de la estrategia militar de Estados Unidos contra organizaciones del narcotráfico en América Latina y la nueva escalada entre Washington e Irán por el Estrecho de Hormuz. Comenzamos en América Latina. Estados Unidos avanza en una nueva fase de su estrategia militar contra organizaciones vinculadas al narcotráfico, después de un año de operaciones concentradas principalmente en el mar contra embarcaciones señaladas de transportar droga. Una investigación de la agencia Associated Press, publicada este lunes, señala que la estrategia estadounidense se está extendiendo hacia operaciones en territorio continental y que Washington ha buscado ampliar la cooperación militar con varios países de la región. Colombia aparece directamente dentro de este escenario. El secretario de Defensa de Estados Unidos, Pete Hegseth, informó la semana pasada sobre la posibilidad de operaciones conjuntas con fuerzas colombianas contra organizaciones que Washington califica de narcoterroristas. La expansión representa un cambio frente al esquema tradicional de cooperación antidrogas, basado en inteligencia, entrenamiento e interdicción, y abre interrogantes sobre el alcance de las operaciones y las condiciones bajo las cuales podrían desarrollarse dentro de los territorios de otros países. Cambiamos de continente, hacia Irán, donde aumenta de nuevo la tensión con Estados Unidos, después de que las conversaciones para alcanzar un acuerdo no lograron superar sus diferencias. Irán advirtió este lunes que podría intensificar las acciones militares en el Estrecho de Hormuz y otros puntos si Washington no cumple las condiciones planteadas por Teherán, mientras Estados Unidos descartó extender el acuerdo provisional que buscaba contener las hostilidades. El tránsito comercial por el Estrecho de Hormuz se ha reducido drásticamente tras los ataques contra embarcaciones y las restricciones derivadas del conflicto. Antes de la guerra, por allí circulaba cerca de una quinta parte del petróleo y del gas natural licuado que se comercializa en el mundo. Irán mantiene conversaciones con Omán sobre un mecanismo para administrar el tránsito y recuperar la la navegación en medio de nuevas amenazas entre las partes. La incertidumbre volvió a presionar los mercados y el precio internacional del petróleo subió este lunes ante el temor de mayores interrupciones en el suministro. Así concluye Actualidad Internacional. 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
0: Informaciones, también presentamos el Flash Deportivo, donde podrán conocer también todos los detalles en materia de deportes en el país. Escuchemos.
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8: 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En esta edición conoceremos el regreso del fútbol profesional colombiano, el próximo partido de Llaneros, la reaparición de Patriotas en el torneo Betplay y el título de Diego Camargo en una vuelta a Colombia que terminó antes de lo previsto. Empezamos con el fútbol profesional colombiano. La pausa decretada después del terremoto entra en su recta final y las competencias organizadas por la Dimayor vuelven este miércoles 19 de agosto. La emergencia obligó a suspender las fechas 4 y 5 de la Liga Betplay y también alteró la programación de otros torneos. La Dimayor reorganizó el calendario para recuperar los encuentros pendientes en las próximas semanas. Uno de los primeros equipos en regresar será Llaneros. El conjunto de Villavicencio visitará este miércoles a Águilas Doradas, en un compromiso pendiente de la cuarta fecha de la Liga Betplay, programado para las 5 de la tarde. Después tendrá una agenda apretada. El domingo 23 visitará al Deportivo Pasto. El jueves 27 recibirá a Millonarios en Villavicencio. Y terminará el mes como visitante ante el Independiente Medellín. También vuelve Patriotas de Boyacá. El conjunto de Tunja recibirá este miércoles a Orso Marzo en el Estadio La Independencia, en el regreso del torneo Betplay tras la suspensión de las competencias profesionales. Y en ciclismo, el boyacense Diego Camargo quedó como campeón de la Vuelta a Colombia 2026, después de que la organización decidiera terminar anticipadamente la carrera por la emergencia del terremoto. La competencia alcanzó a completar 5 de las 9 etapas programadas. Camargo había ganado la quinta jornada, con llegada en alto, y asumió allí el liderato de la clasificación general. La sexta etapa debía dirigirse hacia Manizales, una de las ciudades afectadas por el terremoto. Así que la Federación Colombiana de Ciclismo determinó cancelar el resto del recorrido para no interferir con las labores de atención de la emergencia. Con la terminación anticipada, Camargo fue declarado ganador de la edición 76 de la Vuelta a Colombia. El corredor boyacense del equipo Medellín EPM consiguió así un nuevo título de la carrera nacional, después del que había logrado en 2020. 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

0: materia de deportes les contamos más detalles en Meridiano 70 Noticias, porque Deportes Tolima enfrentará este martes a Independiente del Valle en el partido de ida de los octavos de final de la Copa Libertadores. Pues ese encuentro comenzará a las 7:30 de la noche. El juego fue aplazado 8 días por el terremoto del 10 de agosto. El cambio alteró la planificación del equipo, que alcanzó a viajar a Villavicencio para enfrentar a Llaneros antes de conocer la suspensión de la jornada local. Sebastián Oliveros explicó que el plantel tuvo que adaptarse en el plano deportivo y emocional. Algunos jugadores tenían familiares en Cali, Chocó, dos de las zonas con mayor impacto del sismo. Oliveros lleva cerca de mes y medio como entrenador del Tolima. Después de su paso por Fortaleza, calcula que el equipo ha incorporado entre el 60 y el 70% de su idea dentro de un calendario que obligó a acelerar los ajustes. Pues el objetivo inmediato es superar la serie de octavos. Si avanza, el club colombiano enfrentará al ganador de la llave entre Cruzeiro y Flamengo, mientras mantiene un paralelo sus compromisos de la liga.
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0: este martes 18 de agosto del 2026, la tasa representativa del mercado en Colombia se ubicó en 3.128 pesos con 65 centavos por dólar, frente a la TRM del lunes del 17 de agosto, que fue de 3.127 pesos con 51 centavos. El dólar aumenta un peso con 14 centavos, equivalente aproximadamente al 0,04%, una variación diaria que es moderada y mantiene la tasa alrededor de los 3.128 pesos por dólar. Con esta información llegamos al final de esta emisión de Meridiano 70 Noticias. Gracias por acompañarnos en este recorrido por Arauca, Colombia y el mundo. Estén conectados con la programación de Meridiano 70 en los 1170M en nuestras plataformas, digitales. 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Estaremos en el lugar de la noticia y estamos donde nadie más está. Que tengan ustedes un excelente martes. Inicia una jornada laboral después de un puente festivo y ustedes pueden conocer detalles e informaciones a través de nuestras plataformas digitales. Que tengan ustedes un excelente día y un feliz día para todos.
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0: Una de la tarde, 8 minutos.
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1: 1:25 PM.
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0: Una de la tarde, 29 minutos.
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1: 1:33 p.m.
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1: 1:42 p.m.
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1: Una de la tarde, 45 minutos.
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1: 1:49 PM.
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0: 2 de la tarde, 4 minutos.
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0: 2 de la tarde, 10 minutos.
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0: ¡Lindo! ¿Qué está haciendo, señorazo? Ahora sí.
1: 2:41 PM. 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
1: 2:48 p.m.
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0: 2 de la tarde, 52 minutos.
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1: 3 de la tarde, 35 minutos.
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Amables oyentes, muy pero muy buenas tardes, cordial saludo. Bienvenidos a Trochando Recuerdos, el programa llanerísimo de Radio Meridiano 70, la emisora que se siente y se ve. Es un verdadero placer elaborar para ustedes en la planta transmisora. Está nuestro compañero de labores, Ramón Gámez Romero. Parte técnica y plataformas digitales del ingeniero de sonido, Carlos Chía. Presentación del programa, este amigo y servidor de ustedes, Jaime García Talla. Todo bajo la dirección general de nuestro gerente, el doctor Carlos Alberto Jaime Castro. Martes 18 de agosto del año 2026. Nuestra felicitación muy especial en este día a los cumpleañeros. Rogamos a Dios y a la Santísima Virgen les concedan largos años de feliz existencia, mucha salud, éxito, prosperidad y bendiciones. Mi eterno agradecimiento a mi Padre Dios Todopoderoso y a la Santísima Virgen que me conceden vida y salud para estar con ustedes y ofrecerles un programa más de Trochando Recuerdos. En este inmenso llano colombo venezolano, abrimos el tranquero de los versos para que salga este tropel de canciones. Nuestros dos primeros invitados, mi compadre Juan Farfán, Tiempo Bonito, y luego viene Jesús León, Criollito de Pura Cepa.

4:13, entrochando recuerdos a través de Radio Meridiano 70, la emisora llanerísima. Trochando recuerdos, originamos desde Arauca, Colombia. A toda la comunidad araucana la estamos invitando para que vayan a la residencia de Hilda Graterol, compren casabe fresquito que le acabó de llegar, casabe muy bueno. Igualmente compren unos hermosos canastos que está vendiendo allí en su residencia Hilda Graterol. Bueno, el día de ayer falleció un gran araucano, un excelente araucano racial. Falleció allí en la ciudad de Villavicencio, Fidel Vescance, de una gran dinastía araucana, de la familia Vescance. Nuestras condolencias a su señora esposa Gloria, a todos sus hermanos y a todos los familiares por esta irreparable pérdida de Fidel Vescance, que Dios lleve a su santo reino. Vamos a proseguir con más de la música. La voz de Joaquín Rico. Saludamos a esta hora de la tarde que está en sintonía del programa nuestro querido amigo Marcos Parales y su esposa Anita y sus hijos allí en su casa. Está disfrutando de Trochando Recuerdos. Igualmente disfruta del programa el cantautor Javier Rivera allí en San Luis de Palenque. Y todos los amigos que a esta hora nos siguen allí en San Luis de Palenque, igualmente saludamos a mi buen amigo Julio Alberto Socaragüí Cermeño, a su esposa Patricia Martínez y sus hijos, a mi compadre Martín Gaona, a mi comadre Mélida Martínez, en el barrio Cristo Rey. Aquí está la música al estilo de Joaquín Rico, ¿qué pretendes?

19 minutos entrochando recuerdos a través de Radio Meridiano 70. A esta hora mi saludo cordialísimo para mi buen amigo Luis Alberto Caroprés, gran collador, gran compositor, para su esposa Lida Padilla, sus hijos Ítala, Luis Alberto Jr., su nieto Luis Hernán García Caroprés, Santiago Andrés y Tomás Jerónimo, el jefe. También el saludo muy cordial a esta hora de la tarde para Giovanni Rodríguez, para Calimbo, su esposa Marisabela ya en el Indio. También para toda esa llanerada que ya se aprestan a terminar las labores por el día de hoy. Allá en La Maporita, mi saludo también para el capitán Amadeo Colmenares, su hijo, y también todos los llaneros que ya también hoy ya finalizan por este día sus labores. El saludo en Guadualito para mi buen amigo el doctor Arellana, José Arellana, su esposa la doctora Clara Sierra, para el cantautor Bernardo Arellano y para el cantador sabanero don Jairo Jiménez, su esposa y sus hijos allá en Guadualito, la familia Márquez, Aldo Cooper e Isleyer, grandes impulsores de nuestro folclore llanero. También allí en la sastrería de Miguel Garzón, el saludo para Rodrigo, Blanca y Vladimir. Y también para nuestro buen amigo en la sastrería de don Miguel Garzón. Para Miguel Garzón, un saludo muy especial. Saludamos también a esta hora de la tarde a mi buen amigo Alberto Jiménez allá en el barrio Córdoba. Para Alfredo Vargas y Nancy Betancur, un saludo muy especial para ellos. Bueno, vamos a proseguir con más canciones en esta tarde de Trochando Recuerdo. La voz del cardenal sabanero Reinaldo Armas, un día de eso.

4:25, entrochando recuerdos, 4:25. La voz de Elena Patricia con este tema musical de la autoría de Jairo Mesa La Torre, Arauca del Recuerdo.

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4:34. Muchísimas gracias por continuar con nosotros. Trochando recuerdos a través de Radio Meridiano 70 desde Arauca, Colombia. Originamos nuestro programa Trochando Recuerdos. La voz de Hermes Romero, el verdadero joropo.

4:38, entrochando recuerdos, la voz de Rafael Santiago Sequera, de su autoría Mi Pueblo de Ayer.

4:48 minutos, entrochando recuerdos, 4:48 minutos, la voz de Gilberto Romero, de su autoría, El Gabán Tameño.

4:51 en Trochando Recuerdos, el programa llanerísimo de Radio Meridiano 70, amigos. Llegamos a la parte final de nuestro programa de hoy, invitándolos cordialmente, si Dios y la Virgen lo permiten, para que mañana nos acompañen en punto de las 4 de la tarde. Jaime García Talla en la presentación del programa, bajo la dirección de nuestro gerente, el doctor Carlos Alberto M. Castro. Les agradecemos infinitamente la sintonía. No se retiren de nuestra programación, los dejo con Laura Gaitán, la nueva soberana, y luego viene la voz de Jairo Parales, Romance en Paz de Ariporo.

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0: 5 de la tarde, 10 minutos.
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0: 5 de la tarde, 29 minutos.
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0: 5 de la tarde, 44 minutos.
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0: 5 de la tarde, 49 minutos.
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2: Fiesta llanera comienza con arpa 4 y maraca, dándoles la bienvenida a El Poliedro de Caracas. Qué bonita esta muchacha, y es la que le voy a cantar. 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Y a Malayo un buen coplero que aparezca por acá, de esos que dicen los versos que saben contrapuntear. Mírame esto, chico. Un llanero motorizado. 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
3: Llanero, sí soy llanero. Y aquí se lo demuestro cantando al pie del arpa, Herrera.
2: Aquí era donde yo quería llegar. Pero déjeme decirle, coplero, de que usted no me convence así de esa manera. Usted me convence con unos versos improvisados de verdad. De esos versos bien llaneros, bajándonos en un recio contrapuntero.
3: 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Y cómo no, se lo voy a demostrar al pie del arpa, Herrera, cantando un buen contrapunteo.

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1: 5 de la tarde, 55 minutos.

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1: A continuación, las notas del himno de la República de Colombia. Letra Rafael Núñez, música Orestes Índici. Ejecutando el arpa magistralmente, el maestro Nelson Acevedo.

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0: 6 de la tarde, 20 minutos.
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0: 6:49 PM.
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